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0: las 20 horas y 29 minutos.
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0: ¿Cómo le va? Muy buenas noches, bienvenidas, bienvenidos a una jornada más de Vistazo Deportivo a través de la radio Pisco FM, día martes 28 de julio del año 2026, iniciando nuestro programa a través de las antenas de la radio Pisco FM para toda la región de Coquimbo. Si falta alguna antena es porque quedó la embarrada con las lluvias y todo, pero ahí estamos al pie del cañón, el equipo técnico de radio Pisco FM, encabezado por don Raúl Munizaga, poniéndonos en el aire en esta radio que nos ha cobijado desde el principio de este año y que hemos tenido tremenda sintonía y gran cobertura, la mejor cobertura de la región de Coquimbo, la más amplia. Son 11 estaciones de radio FM, Cacho Vela, así que es muchísimo lo que nos permite expandir este contenido ligado a Coquimbo y también ligado al deporte a nivel regional. Juan Alberto Vera, el Cacho Vera, un hombre que nació en la hermosa Santa Fe. Qué futbolera que sos, Santa Fe. Ahí está Cacho Vera, siendo el capitán de este equipo para hablar de fútbol, para hablar de lo que está ocurriendo con la actualidad de Coquimbo. Y con buenas noticias, fíjate, y con fotitos incluso vamos a mostrar de ahí de lo que está pasando en Sánchez Rumoroso, porque está avanzando rápido la instalación de las luminarias. Así que paciencia, tranquilidad a los hinchas, porque hágase la luz y la luz se está haciendo de a poquito. Juan Alberto, ¿cómo te va? Buenas noches.
1: Hola, Guti, ¿cómo te va? Un gusto, como siempre, compartir aquí los micrófonos de
0: Pisco.
1: De Pisco FM, sí, aquí en el corazón del puerto. Así que.
0: ¿Todo bien?
1: Bien.
0: Ansioso. ¿Buen día para ti o no?
1: Ansioso. Sí, como todo, tranquilo. Haciendo cosas en la casa, trabajando y como es. Y como te decía, ansioso ya por volver a ver a Coquimbo, claro, a lo que empiece a rodar la pelotita ya el próximo sábado con Palestino, así que. Bien, viendo harto fútbol. Hace un rato estaba viendo, pero
0: ¿qué tal?
1: La revancha de Tigre con Nacional. Nacional, ¿se acuerda? Que fue el último que le ganó Coquimbo.
0: Sí, claro.
1: Compartió grupo, bajó a la Sudamericana y jugó con Tigre. Había perdido 3-0 de local. ¿Te acuerdas que se despidieron de balazo a los
0: jugadores? Sí, sí, cachito, me acuerdo.
1: Y bueno, y hoy la revancha, 2-0 se le puso Nacional en el primer tiempo. Así que de ida y vuelta, estaba para el 3-0. Para forzar los penales y bueno, vino el gol de Tigre, así que quedó eliminado en la Nacional de Uruguay. Así que, bueno, esperando lo que pasa esta semana con su O'Higgins también, que vamos.
0: No me diga nada.
1: Más que nunca soy hincha de O'Higgins.
0: Estoy tan triste, Cacho.
1: Encima frente a Boca. Bueno, va a ser el último baile de Panchito González.
0: Y de Martín Sarrafiore.
1: Y
0: de Arnaldo Castillo.
1: Tres jugadores se le van a O'Higgins, pero.
0: Y pueden ser más.
1: Y pueden ser más, sí. Bueno, pero así como se van a venir algunos.
0: Eso esperamos, bueno. Y que vengan de buen nivel.
1: Y esto también se ve con, disculpe que se lo diga, ¿no? Pero igual se ve con buenos ojos, entre comillas.
0: Para la gente de Coquimbo.
1: Por estos lados, claro.
0: Para la final, claro.
1: Porque está la final con O'Higgins.
0: O'Higgins con Pancho González y sin Pancho es otra cosa.
1: Exactamente, claro. Sí, por eso digo. Pero hay que ver quiénes van a reforzar a...
0: Hay que ver.
1: A O'Higgins, así es. Así que bien, bastante bien. Y bueno, y hoy... Vi un rato en la tarde a las chicas de Coquimbo, notable triunfo. Yo creo que, bueno, ya vamos a estar con Locomotora. Yo creo que por primera vez, nosotros desde que estamos acá con Vistazo siguiendo el fútbol femenino, nunca escuché que le había ganado a la U. Así que me parece que debe ser el primer triunfo y tremendo triunfo. Así que bien, la señal televisiva que se vio ahí de YouTube, una página de la U. Se veía muy bien el partido, así que linda transmisión y bueno, y con un Coquimbo que le pegó un baile a la U con ese 6-4 que terminaron.
0: Buenísimo, notable, buenísimo. Notable. Sí. Yo después le voy a contar lo que estaba viendo en la tarde, así que ahí le voy a contar. Estamos junto al querido Luis Orlando Cadena, nuestro querido Locomotion, el Locomotora del relato del fútbol joven, del fútbol femenino, de los que están en formación. Quiero saludar a Locomotora, a ver si lo escucho ya con calidad. Y con ese sonido prístino que nos entrega desde la zona de Tierras Blancas. Luchito, ¿cómo está? Si es que está ahí, pues a lo mejor anda en otro lado. ¿Cómo está Luis Orlando? Muy buenas noches, bienvenido.
2: Buenas noches, muchachos, ¿cómo están? Qué gusto en saludarles, qué gusto en estar con ustedes una vez más. Una nueva jornada de martes de información. En sí, este señor. Caso, nosotros como Vistazo Deportivo siempre le damos la relevancia y la importancia al fútbol femenino. Y en esta oportunidad será de lo que más hablemos porque se jugó un gran partido, el conjunto del profesor Ignacio González, y hay también ya la calendarización en esta vuelta al fútbol que también pasaremos a revisar de los muchachos del fútbol formativo de nuestra institución. Así que un gusto, como siempre, estar con ustedes cada martes acá en Radio Pisco FM con el capitán ahí que lo veía haciéndose el cafecito con usted, mi querido Guti, con toda la gente que hace.
0: Aquí tengo mi tello. Yo tengo un tecito acá, un té.
1: Este es el café que nos mandó de la ofrenda. Este café es de ofrenda de Juan
0: Juanito Céspedes. Juanito Céspedes nos mandó refrigerio.
1: Nos mandó un café para acá, para el.
0: Hasta endulzante nos mandó para que mantengamos la línea.
1: Exactamente. Sí,
3: está pero espectacular entonces.
0: Y mandó otras cosas que no puedo mostrar aquí.
1: Porque ya no te...
0: ya no queda, ya lo queda.
1: Mi cerveza terminaron.
0: Y... No, a mí me queda todavía, no. Yo voy atacando de a poquito esos malos pasos que me mandó Juanito Céspedes. Bueno,
3: piano.
0: Buena noticia entonces tenemos con lo del fútbol femenino, obviamente, que es importante lo que ocurrió en esta fecha 19, querido Lucho.
2: Así es, son grandes noticias, la verdad. El conjunto aurinegro que ganó, gustó y goleó en la capital. Recordemos que jugó ante la Universidad de Chile el día de hoy, al minuto 6. Ya iniciaba ganando el partido el conjunto aurinegro. Después, rápidamente marcó el segundo tanto, al minuto 30-31, para ser más exactos, ya iba 3-0. En el conjunto de Coquimbo Unido, que la verdad hizo un muy muy buen papel, hizo un gran partido, que viene también mostrando el tema de la regularidad, lo que suele hacer el profesor Ignacio González, todo el cuerpo también técnico y lo que hace Coquimbo Unido en la rama femenina, que es como siempre competir, que es como siempre estar a la altura ante este tipo de grandes desafíos. Como bien lo dice el capitán, con la Universidad de Chile han sido partidos complicados, han sido partidos que se han decidido por detalles, han sido partidos que en Santiago particularmente las últimas dos veces se han perdido por una que otra cosilla que pasa en el fútbol, incluso siendo mejor, incluso dominando. En torneos anteriores también se disputó un paso a una final, entonces son partidos bastante atractivos, son partidos bastante buenos, y en esta oportunidad entonces el conjunto aurinegro ganó, gustó y goleó. La verdad que fue un gran partido, un gran compromiso. Marcó Adriana Moreno por triplicado, la jugadora que también es seleccionada nacional de nuestro país en la categoría adulta, la capitana que guió una vez más al conjunto aurinegro a la victoria, marcando en tres oportunidades. Marcó para el conjunto aurinegro al minuto 6 Camila Guzmán, al minuto 22 Salomé Robledo, marcó también para el conjunto aurinegro, lo decíamos, Adriana Moreno, el hat-trick al 31, al 49 y al 52, cerrando ya la goleada. Fue Natsumi Millones con un zapatazo de esos que nos tiene muy acostumbrados. Natsumi Millones, que siempre hace ese tipo de goles, independiente de la posición en donde ella juegue por la banda. Bueno, trata gole, siempre de buscar a portería. Sí, trata siempre de buscar a gol. Y lo realiza de muy buena forma al minuto 70 para cerrar esta gran goleada. Estuvimos ahí con nuestro camarógrafo Fernando Guajardo. Así que si puedo mandar fotitos, me dicen y les mando unas fotitos, muchachos, para poder matizar mientras
0: vamos. Estamos pinchando aquí el streaming, a ver si ahí nos permite tener obviamente la imagen de los goles, que hemos visto dos ya por lo menos, así que muy buena factura los goles de Coquimbo. Ah, un primer tiempo demoledor, Locomotora.
2: Sí, la verdad, espectacular el conjunto de Coquimbo Unido, que hizo un muy, muy gran partido. Declaraba después el entrenador de la Universidad de Chile.
0: Notable el de Natsumi, ¿qué querés que te diga?
2: Sí, la verdad que las chicas marcaron de muy buena forma. En este caso, Adriana Moreno marcó por triplicado, goles de toda la factura, de pelota detenida. Es un equipo que juega muy bien, es un equipo que constantemente juega de la misma forma, y claro, la gente a veces en su momento decía, no, pero es que hay que aguantar y esperar, hay que aguantar y contraatacar. No, Coquimbo Unido sabe cómo juega y busca. En su momento, hace un par de años atrás, me acuerdo que hubieron caídas un poquito complicadas con los rivales denominados grandes en el fútbol femenino, pero eso también ha hecho de que se vaya forjando cada vez más la manera de trabajar y de ser del conjunto aurinegro, que independiente que cambien los nombres, jornada, año tras año, campeonato tras campeonato, trata siempre la institución de mantener la base, de mantener obviamente el staff técnico, el staff de trabajo, el staff de coordinación, así como también las jugadoras claves, y sobre ello también las jugadoras que se van incorporando, y lo hablamos en su momento con el capitán, cada año el tema del scouting, el tema de las redes que tiene el conjunto aurinegro en femenino para poder contratar a siempre jugadoras que después rinden, porque son evaluadas, porque son monitoreadas y porque llegan justamente a jugar, no llegan a ser variantes, llegan a ser justamente la reemplazante de las jugadoras que se están yendo, capitán.
1: Exactamente, es eso. Eso veía hoy en esos 20, 25 minutos que vi del segundo tiempo, de claro, que el equipo cambia de jugadora y sin embargo juega igual. Por ejemplo, la número 10, que la estampa para jugar, cómo los gestos técnicos que tiene para meter los pases, Nasubi Millones también, que la verdad que sí, es un equipo que da gusto, bueno, hoy obviamente con 6 goles daba gusto verlo, pero fecha tras fecha el equipo va mejorando y bueno, es el buen trabajo. Y eso, bueno, lo que decide, de que se van 4 o 5 jugadoras, porque desde el año pasado se fueron varias, titular, inclusive algunas que estaban en la selección, y sin embargo hicieron los cambios, trajeron y el equipo sigue compitiendo y estando ahí arriba, peleándole a Colo Colo, a la U, que son siempre los protagonistas.
2: Así es, esta sin duda también es una gran goleada histórica y bueno, la gente quizás al ver el tema de abultado el marcador, por lo general en las redes sociales, no sé, pues consultaban, porque claro, fue un día laborable, un horario laborable, se pudo ver obviamente también a través de las plataformas digitales, lo cual es muy bueno. Si es que había alguna expulsada o algo, ¿qué pasó? No, nada pasó. Joaquín Bonito, como bien dice usted, capitán, fue un equipo que trató, que dominó y que fue con todo, como decía Guti, en un primer tiempo, en unos primeros 30 minutos avasallantes.
4: Sí, claro.
2: Así que ahí aprovechó el conjunto aurinegro de poder doblegar al elenco de la Universidad de Chile, que claro, también descontó, marcó el conjunto de la U con doblete de Carla Riley, Francesca Caniguán y Daniela Zamora, la experimentada jugadora de la Universidad de Chile, para dejar este marcador 6-4, un marcador bastante abultado, Lucho. Una guerra de goles en un partido que sin duda fue muy muy importante y también será muy muy importante para lo que viene para el conjunto de Coquimbo Unido, que recordemos juega en el Complejo Deportivo Las Rosas este día sábado, 1 de agosto, a las no me acuerdo si eran las 9 o las 11 de la mañana, ¿eh? Pero estaremos como siempre dándoles ahí la indicación. El día sábado juega nuevamente las aurinegras y recordemos que usted las puede ver también, claro, sí, claro, obviamente en el Complejo Deportivo Las Rosas, y si no, también la puede ver a través de la transmisión del canal de YouTube con relatos, con comentarios, con borde de campo, con el trabajo que realiza también todo el departamento de comunicaciones del club, para que si usted está alejado del Complejo Las Rosas, si usted está trabajando, pueda igual disfrutar a nuestras guerreras aurinegras y todo lo que realizan, todo lo que hacen en el Campeonato Nacional de la Liga de Primera del Fútbol Femenino, en un campeonato que está siendo muy muy bueno para el aurinegro, que en un campeonato que está siendo muy bueno, como suele tenernos mal acostumbrados nuestras guerreras del conjunto de Coquimbo Unido, muchachos.
1: Qué alegría, qué orgullo que deben traer las chicas ahora de vuelta en el BU, me imagino, ahí con las pizzas, así como el plantel masculino, que también después de los partidos se vuelven. La alegría de por fin ganarle a la U, siempre pasaba algo, ¿te acuerdas? Que un gol anulado, que una posición adelantada, un empate, me acuerdo un partido acá en el Sancho Rumoroso, ¿no? Con la U, que se escapó el triunfo también sobre el final. ¿Es la primera vez que el primer triunfo, Lucho, contra la U?
4: ¿Lucho?
1: Se nos fue.
4: ¿Se fue, Luis? No sé, vamos a retomar. Estamos conectados.
1: Pero por eso digo, con la alegría que deben venir las chicas, porque bueno, y aparte, no nos olvidemos que hace unos días atrás estaban ayudando también con los damnificados, también dejaron de entrenar, también pasaron los problemas del agua, de no entrenar, y ir a Santiago y meterle 6 a la U. La verdad que ejemplo, qué ejemplo de compromiso, de por eso digo, de todo el plantel, cómo debe venir ese bus cargado de energía, de toda esa energía que juntaron en estos días y meterles ahí a la U. La verdad que es para sacarse el sombrero.
4: Totalmente.
2: Sí, de hecho las chicas estaban muy, muy, muy metidas con lo que usted decía, capitán, de poder, bueno, obviamente el tema de la revancha, el tema de poder ganar allá en Santiago a la U, que ha sido bastante complicado, por lo que usted mismo manifestaba, autogoles, jugadas al último minuto, un penal que no le cobraron, que era legítimamente penal en su momento para clasificar a la gran final del torneo. Entonces era como unas ganas de ganar, más aún con todo lo que sucedió acá en la región, como bien ustedes, muchachos, lo manifiestan. Las chicas querían jugar y ganar, obviamente, para dedicar el triunfo a toda esa gente que estuvieron ellas también ayudando acá en la región, así como también a toda la fanaticada de la cuarta región del Aurinegro, que se sienta también representada por sus guerreras que iban a dar el todo por el todo, a tal punto que fueron, ganaron, gustaron y golearon allá en Santiago al conjunto de la Universidad de Chile. Un gran triunfo, un gran partido y también una gran oportunidad de decir que Coquimbo Unido compite en todos sus frentes, que sí. Coquimbo Unido compite en su rama de futsal, en su rama femenina, en su rama masculina, en su rama de fútbol formativo, que sin duda en su momento, cuando también jugaba Coquimbo Unido eSport, que es los videojuegos, capitán, también competía de buena forma. Sí, una cosa espectacular. Nos ponemos en un campeonato de cachipún y estamos peleando, capitán.
4: Vamos a jugar tacataca y ganamos también. Te aseguro que Coquimbo sale campeón. Oye, tengo que hacer un reclamo. Es una pataleta que tengo en este rato. Porque estábamos mostrando los goles. Usted vio, Cachovera, vio la transmisión por YouTube, que es gratis, ¿cierto? Vimos la transmisión del partido gratis por YouTube desde la cuenta de la U de Chile, Locomotora. La gente pudo ver libremente. YouTube es una plataforma que permite eso. Y fíjate que mostré 5 segundos los goles de Coquimbo en Facebook y nos tiró para abajo. Así de simple. Nos tiró para abajo por mostrar los goles. Entonces, me parece insólito. Yo quiero hacer el llamado a los auditores para que se vayan y migren a YouTube, de verdad, porque YouTube no nos da ningún problema. Usted lo sabe, Locomotora, y Facebook está requete contra complicado. Ni siquiera una coma de un lado que no corresponda te lo permite y te tira para abajo. Lamentable. De verdad que es un tema que me molesta mucho.
1: Por eso
4: me molesta. Nos tira para abajo, por eso.
1: Nos caímos.
4: Nos votó él no. Ah, claro. Nosotros siempre, tú dices, nos caímos. No, nosotros nunca nos caemos. Ellos nos votan, que es distinto.
1: Nos cortan, claro.
4: Nos cortan porque tratamos de entregar la información completa. ¿Me entiendes, no?
2: Sí, el meta está bastante complicado, la verdad.
4: Pero YouTube ni un drama. 100% YouTube, sí. Para que la gente se conecte al YouTube de Vistazo Deportivo, por favor. Ese es el mensaje.
2: Sí, y yo, bueno, aprovecho la instancia y hago una invitación a toda la fanaticada de Vistazo que trate de migrar a YouTube. Ahí está el presente y futuro.
4: Es el futuro, ese Facebook para los abuelitos. Con respeto, Cacho, pero el Facebook ya pasó.
2: No lo quise decir así, pero sí.
4: Sí, YouTube es el que la lleva hoy día. Es verdad.
2: Sí.
4: Así que tratemos de.
2: Claro.
4: Y ahí se puede escribir igual. Pueden mandar mensaje igual.
2: Claro, y el tema de la facilidad de poder verlo en cualquier lado, el celular, tableta, smart
4: TV. La tele, claro.
2: Y es un poquito más permisivo con el tema de los derechos, de la música,
4: etc. Exactamente. Pero bueno, ahí estamos. Bueno, ¿qué más tenemos,
2: don? ¿Qué cosas?
4: Sí, cosas que pasan, cosas digitales que lamentablemente hay que ir adaptándose a esto.
2: Es verdad. Bueno, para ir cerrando, muchachos, con la felicidad del fútbol femenino, vamos a ir también con el fútbol formativo que ya se reanuda, que volverá, hablando de pantallas, hablando de YouTube, volverá a las pantallas de Coquimbo Unido Oficial con los muchachos de la sub-20 y la sub-18. Pero para dar la calendarización completa tenemos que pasar a iniciar lo que sucederá con los más pibes, porque la sub-13 y la sub-14 vuelven a la cancha, jugarán al igual que la 16 y la 15, todos nuestros muchachos jugarán ante el conjunto de Iquique en condición de visita el día 29, ya estará jugando el conjunto aurinegro, vale decir el día de mañana.
4: Mañana, nada más y nada menos. Mañana miércoles.
2: Ajá. Arranca entonces con toda con todo la sub-13, sub-14, además de las 15 y la 16 ante el conjunto de Iquique. Por su parte, la 20 y la sub-18, como siempre, estarán haciendo de local en el complejo Las Rosas para que la gente pueda acercarse a acompañar a los muchachos, para que la gente pueda estar presente, y si no puede estar presente, que haga el aguante, que haga ahí la fuerza y coraje para los muchachos que estarán jugando nada más y nada menos que ante su equipo, mi querido Guti, ante O'Higgins,
3: Un equipo que trabaja de muy buena forma las formativas, un equipo que hace una muy, muy buena labor hace muchos años, hace más de una década en materia de infraestructura y mucho más. Así que va a ser, como siempre, un gran partido, un duelo bastante atractivo. La Sub-20 juega a las 10 de la mañana y la Sub-18 a las 12 y media. Usted lo puede ver, si no puede ir, obviamente lo puede ver en el canal oficial de Coquimbo Unido. Esto el muy día bien. 2 de agosto, el día domingo.
4: Día del niño, donde tendremos... la próxima el día del niño. Me está claro, adelantando.
3: Le tenemos por partida doble.
4: Usted sabe, Cacho, que el niño tiene su día. Sí, el niño es la niña. Claro.
1: ¿Cuándo es?
4: El segundo domingo de agosto. Pero sí, es verdad, está bien. O estoy hablando mal. El niño tiene su día en Chile y en todos los países. Bueno, entonces este 2 de agosto hay partido también, ¿no?
3: Claro, hay partido también y lo puede ver en el canal de YouTube de Coquimbo Unido, bien obviamente en el complejo Las Rosas, muchachos. Eso en cuanto a la calendarización. Ya sabe, tenemos partido del fútbol femenino el sábado primero, uh-huh, y del fútbol masculino juvenil el día 2 de agosto. Agosto, un gran mes, un mes espectacular, un mes en que este servidor está de cumpleaños el día 22. Así que para que vayan ahí.
4: 22.
3: Sí, sí, sí.
4: Está buenísimo, está buenísimo. Va a ser algo, ¿no? Nos va a invitar, me imagino.
3: Y no, vamos a esperar ahí el cariño de la gente, nomás a ver qué se teje. Vamos a ver.
4: Está bien. Usted bien portado, sin problema. Usted no tiene problema.
3: Sí, relax.
4: No tiene problemas con la ley, ningún problema.
3: No, para nada.
4: Buenísimo. Oiga, buena noticia. A usted también le interesará por su trabajo permanente junto al deporte. Están avanzando rápidamente los trabajos en el Estadio Sánchez Rumoroso para el tema de la iluminación. Llegaron, Cachito Vera mandó una foto hoy día, muy buenas, de lo que es el trabajo de iluminación. Están ya, ¿cómo se dice? Instalando los focos y además orientándolos. Porque una cosa es instalarlos y otra cosa es orientarlos de buena forma a la cancha para que se vean bien, para que estén en buenas condiciones. De verdad que me pone muy contento ver cómo está avanzando. Yo pensé que era una llamada para Batman, fíjate, porque vi una foto ahí, era como esa, mira, ahí está la primera foto, están los focos encendidos, pero están como alumbrando para arriba, así, es como el llamado de cuando llamaban a Batman, pues en las películas, ¿eh? Tarararán, ahí está, ¿ves? Esa es una foto, y hay una segunda fotito, donde se ve, por supuesto, muy bien se ve lo que es la instalación de...
1: ¿Cómo se ve la cancha?
4: No, y se ve iluminada la cancha, de hecho, así que son muy, muy buenas noticias las que están llegando desde el Estadio Sánchez Rumoroso. Ahí vemos la segunda imagen, ahí está tomada desde el edificio, el frente del estadio. Entonces ahí se ve, mira, se ven las iluminaciones LED y abajo se ve cómo ya se nota el verdor del césped. Así que está avanzando rapidito este trabajo para llegar. Recuerde que hay que llegar al partido de San Marcos.
1: Sí, ¿se acuerda que ayer le dije?
4: Va a llegar la cosa.
1: Que va a llegar, sí. Va a llegar.
4: Tiene que llegar. Así que ahí está avanzando.
1: Así como el avión.
4: Se va el avión. Se va. No, la luz va a llegar.
1: Hay que jugar acá, sí o sí.
4: Sí, así que ahí está. Buena noticia por Locomotora que esté avanzándose, porque mucha gente estaba preocupada. Oye, ¿qué pasa?
1: Le agradecemos a un, como siempre, un oyente de nosotros, Sergio Cordero.
4: Siempre. Tenemos un sapo en alguna parte. No. Informante, mejor dicho.
1: Él siempre colaborando con nosotros, y bueno, él fue el que me envió la foto en la tarde, así que le agradezco, y al tiro la subí al grupo, porque
4: sí,
1: la verdad que no, nos pone muy contentos, porque queremos que el miércoles el partido se juegue acá, obviamente.
4: El próximo miércoles, exactamente. Buena noticia por Locomotora, ¿le parece o no?
3: Así es, claro, sin duda, una gran noticia, y todos obviamente a la expectativa de lo que vaya a ser. Cada vez más los avances que tenga el estadio, más aún con esa calidad que es lo apropiado y lo ad hoc a un club que está haciendo las cosas tan bien y que se enfrenta a cada vez a más desafíos que le tiene aquí, justamente estando a la altura como lo está también en el terreno de juego. Así que sin duda una muy, muy, muy buena noticia.
4: Oye, venía escuchando camino a la radio a los medios capitalinos hablando del torneo local. Y una radio en particular, una radio que tiene un nombre de tres letras, estaba hablando y decían, no, Colo Colo está listo, Colo Colo ya carrera corrida, Colo Colo es el campeón. Casi todos los comentaristas decían eso, no, está listo, Colo Colo, esto ya es coser y abrazarse. Pero hay un comentarista que es amigo nuestro, Cachovera, que es don Leonardo Burgueño, dijo, momentito, yo considero que hay que observar bien lo que pueda ocurrir con O'Higgins y con Coquimbo Unido. ¿Hasta qué etapas van a avanzar en sus torneos internacionales? Porque todavía tienen mucho que decir, dice Burgueño. Un hombre que es conocedor en definitiva. ¿Qué opinión tienes tú, locomotora Cachito? Me gustaría abrir el debate porque, claro, en Santiago todos están destapando el champañazo ya. A mí me produce mucha gracia que lo hagan ahora, porque el costalazo después es muy fuerte. Sabemos que hay una distancia importante, pero algo puede pasar. Queda mucho todavía, queda una rueda completa, ¿no? Entonces, no debe ser cosa que...
1: Acuérdese cuando...
4: El cotillo, claro.
1: Acuérdese, mira, te das cuenta, mira cómo es el tema del centralismo, porque sí, el año pasado... Obvio. Cuando Coquimbo llegaba a esos puntos, era cuando se iba a caer.
4: ¿Cuándo se cae Coquimbo?
1: ¿Cuándo le
4: iba a caer? No. Hoy día dicen Colo Colo está listo.
1: ¿En qué fecha lo van a alcanzar? Si le iba a dar, ¿en qué fecha le iban a alcanzar?
4: Claro, exacto.
1: Así que, pero bueno, mejor que hablen.
4: Para mí es un manjar que hablen de eso, me encanta.
1: Sí, exacto.
4: Pero solo uno, que es Leo Burgueño, dijo, no, un momentito, hay que parar lo que pueda pasar con Coquimbo, ojo con O'Higgins, que pueden remontar, porque sabemos que no están en los primeros lugares del torneo porque están enfrentando tres o cuatro torneo al hilo. Eso no lo analizan en otras ciudades. Nosotros lo tenemos claro. El desgaste que tiene Coquimbo, Copa de Liga, Copa Chile, Copa Libertadores, torneo local. En Santiago tienen solo el campeonato nacional y nada más,
1: ¿cacho? Bueno.
4: Ahí está la diferencia.
1: Es que Colo-Colo está jugando solo eso.
4: Nada más.
1: Claro, porque quedó eliminado de todo.
4: Y Católica que está jugando Libertadores. O sea, son dos torneos en realidad. Está jugando dos Católica. Y la U uno nomás. También.
3: Claro.
4: Exacto. ¿Qué opina usted, locomotora? ¿Carrera corrida o falta todavía paña por cortar?
3: No, falta todavía. Claro, obviamente al momento de tener solamente un torneo, Católica en este caso dos, hay que hablar de algo, hay que rellenar con algo y por eso están dando ese tipo de noticias o ese tipo de situaciones que, claro, la gente que no es tan futbolera se queda con eso, pero como bien usted dice ahí también, mi querido Guti, la gente conocedora del fútbol chileno sabe que, por ejemplo, Higgins está llevando una competencia ardua, sabe que Coquimbo también lo está realizando en diferentes frentes, entonces hay que poner ahí los pies sobre la tierra. Obviamente es una ventaja considerable. Obviamente tiene un plantel amplio, obviamente también al no tener más torneos llegan los jugadores con un menor desgaste, pero ahí yo estoy igual con usted y con el capitán, que claro, Coquimbo hasta la última fecha que se podía matemáticamente aún no ser campeón, decía no, se va a caer, y una urticaria que les daba a la gente de la capital. Que un equipo de región, más a un equipo de región que no haya sido campeón todavía, esté haciendo lo que hacía. Entonces son cosas que lamentablemente ya no estamos acostumbrados a, pero todavía queda, y Coquimbo hasta ahora está dando la pelea en todos los frentes, y eso también es algo que tiene muy optimista la gente de acá en el puerto, no solamente porque está vivo en todos los frentes, sino porque como también lo hace, o sea, no es a que sea lo que Dios quiera, no es a un pelotazo y ya, es de una manera de jugar, puede gustar o no, pero que está resultando y un equipo bastante unido, no solamente en la cancha, sino que también fuera de ella, que hace también que marque la diferencia.
4: Sin duda. Es Luis Orlando Caeno, nuestro querido locomotora, como todos los martes, apoyándonos en la entrega de la información de fútbol joven femenino y, por supuesto, comentando la actualidad del Pirata, como siempre, siguiéndolo por todas las canchas del país.
1: No se lo puede ver, porque lo extrañamos.
4: Está como los Ángeles de Charlie.
3: La próxima semana, ahí hay de nuevo fútbol, hay marcadores, hay más cositas para mostrar.
4: Está
1: cada semana cambia su fisonomía.
3: Quisiera ir ahí un día al estudio a conocerle el estudio.
4: Pero cuando quiera, hombre.
1: Venga.
4: Coordinamos un martes, lo traigo de mi casa.
1: Claro, exactamente.
3: Espectacular.
4: Nos coordinamos y se viene para acá. ¿Ves?
3: Espectacular.
4: Así que ahí lo hacemos, lo mostré, para que esté ahí al leito Cachoeira ahí entregando la información.
1: Bien,
3: ¿cuándo cafecito?
4: Claro, cafecito y otras cosas más. Sí, oye, si nos llegan muchas ofrendas, locomotora.
3: Espectacular. Próximo martes, entonces, Dios mío.
4: Entonces, mire, usted coordina con el opisor que tiene, nos trae algo para acá y nosotros le damos algo para beber.
1: Claro.
3: Un departamento lo vamos a traer, porque con corretaje
4: industrial. Bueno, ¿y los pollos? ¿Qué pasó con los pollos y todas esas cosas? ¿Se fueron con el agua? ¿Qué pasó?
3: No, el pueblo está en Serena.
4: Estamos complicados todos. Oiga, saludos a los auspiciadores. Aproveche a saludar a los auspiciadores, por favor.
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4: ¿Cuál es el mejor? ¿Cuál es el mejor pollo? ¿Cuál es la al velador, no? Muy bueno.
3: Bueno, sí,
4: es bueno, ¿no, Cacho?
1: Está bravo usted, oye.
4: Oh, vine filudo.
1: Anda fino,
3: está
1: oye.
3: Está on fire. Está on fire.
4: No, bueno.
1: Está on fire.
4: El pollo, ¿cómo se llama el pollo? Sí, es bueno ese.
3: Sí, sí.
4: Qué cómodo.
3: Nuestro querido. Claro, cómodo.
4: Claro, usted hace esto nomás. Pum, listo.
1: Dios mío.
3: Nuestros queridos amigos
1: también. Sácame de acá, sácame de acá. Lo otro, dale, dale.
3: Vamos ya. Entonces al rubro inmobiliario con nuestros amigos
1: acá,
3: de.
1: Acá no se mete Meta y en
4: mes. No, en eso en no lo censura y... YouTube. No, para nada.
3: Claro, no, ahí sí, no. 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
4: Perfecto, extraordinario los auspiciadores de el fútbol joven junto a Luis Orlando Caena, nuestro querido Locomotora, todos los martes en el primer bloque de nuestro Vistazo Deportivo. Lucho, un abrazo muy, pero muy grande para usted.
3: Abrazo grande, mi querido Guti, mi querido capitán, a toda la gente que hace también posible que estemos en estos momentos en Radio Pisco FM 91.5. Y bueno, nos vemos entonces el próximo martes por allá.
1: Qué grande, Locomotora, un crack.
4: Mira, aquí te llegó un mensaje. Ale 1456 dice: gracias, Locomotora, por ceder la información adecuada y veraz.
1: Grande.
4: ¿Qué?
3: Muchísimas gracias a todos los amigos, a toda la gente que hace. También el aguante al fútbol joven, al fútbol femenino, y sin duda también es una gran alegría que tengan la vitrina que poseen acá en Vistazo Deportivo.
4: Eso, Manuel Antonio Díaz dice: chao Facebook, bienvenido YouTube. Sí,
1: se vino
4: Manuel Antonio. No me pierdo la liturgia diaria y menos al crack Don Locomotora, escribe Manuel Antonio Díaz García. Ahí está en YouTube también. No. ¿Viste si la gente tiene
1: que ir? Los vivos de Facebook.
4: Vénganse para acá nomás, ¿no? Si no, olvídense, ¿no? Es como la película. Hoy día vi La Odisea, Cachovera.
1: ¿Qué cosa?
4: La película La Odisea. 3 horas de película.
1: ¿Ya?
4: Buena la película, Cachovera. ¿Tú sabes lo que es la Odisea, no?
1: La Odisea,
4: es un poema de la historia griega que escribió Homero.
1: No,
4: y que habla de Odiseo, un hombre que va a... ¿Pero usted escuchó alguna vez hablar del caballo de Troya, por ejemplo?
1: ¿El caballo de Troya?
4: ¿Ah? El caballo de Troya, caballo que iba adentro, iba relleno de soldados.
1: Yo el del zorro no me acuerdo.
4: El caballo del zorro.
1: Claro.
4: ¿Cómo se llamaba? Plata.
1: Claro.
4: Are you silver?
1: Pero no. Iba ahí a la gruta y salía.
4: No, La Odisea, véala, muy buena la película de Christopher Nolan, muy buena la película, recomendable. ¿Usted es cinéfilo Locomotora, no? ¿Le gustan las películas?
3: Sí, me gusta.
4: Oye, 3 horas la película, 3 horas.
3: Sí, acá.
4: Hay que echarle, pero buena película, muy buena.
3: Hay que echarle.
4: Sí, sí.
3: No esperamos menos que usted, mi querido Guti.
4: Y con el pollo al lado, y con el balde de pollo ahí en la esquina. Ya. Locomotora, un abrazo grande, que esté bien, ¿eh?
3: Abrazo grande, muchachos, que estén muy bien.
4: No, si estoy de vacaciones desde la universidad, pues Cachuera.
1: Sí, por eso, que le sobra tiempo para dedicarle 3 horas a una película. Bien, está bien.
4: ¿Cómo dedicarle? Es cultura, Cachuera. Es historia antigua, clásica. Ya voy a leer a los auditores, claro, que están conectados. a esta hora de la noche en nuestro Facebook, en nuestro YouTube. Olvídate Facebook. Chao Facebook. Pablito Suárez. Saludos desde Coquimbo, Cachovera, Guti. Hoy estuve relatando la goleada histórica de Coquimbo, que le ganó 6-4 a la U por la Liga Femenina en mi canal de YouTube. Mira, Pablo Suárez tiene su canal de YouTube.
1: Ah, no me diga.
4: Relato de fútbol se llama. Relato de fútbol, Pablo Suárez.
1: Mira.
4: Para que lo sigan. Aguante las piratas, el profe Nacho González, Luis Marcelo Carvajal. Buenas noches, señores. Hola, Luchito, un abrazo para ti.
1: Buenas.
4: Sarra Fiore era el nombre que me agradaba para Coquimbo a comienzo de año. Sí, ahora se fue al Atlante, ¿no? México. Megu HD dice: se cayeron de Facebook, dice. Sí, nos dimos cuenta aquí, amigo Megu. Sergito HXT dice: buenas noches a la banda. Buen reportero de la locomotora ecuatoriana. Un crack, dice. La locomotora ecuatoriana. Finalmente se va a Glavi, pregunta Sergito. ¿Está confirmado eso, no?
1: No, todavía no.
4: Pero están las tratativas.
1: Bueno, tranquilo, pero no está confirmado. Ya, tranquilo, mesura.
4: Pero están preguntando nomás. Ahí están preguntando si se va Gladys o no. Pablo Suárez dice, a las 11 de la mañana el sábado, ante Unión Española en el Complejo Las Rosas. Así que ahí está hablando del fútbol, de fútbol femenino, fútbol joven. Megu HD dice, el problema es Meta y su inteligencia artificial para moderar. Es el problema, ¿eh? Ahí está, ¿eh? Ale 1456 dice, buenas noches al panel, saludos a los contertulios, a su fiel hinchada, esperando las novedades sobre los cadetes. Ahí la entregó Locomotora. Megu HD dice, muchachos, ¿están en busca de algún editor de videos? ¿Les podría hacer reels, clips de contenido? Mira, hay un hombre que quiere hacer cosas para vistas. Ahí estamos, lo vamos a hablar con la plana mayor del programa, querido Megu HD. Saludos para ti. Fernando Madriaga, mira, en YouTube también. Buenas noches, amigo. Oye, Feña, hoy día pasé por su casa. Lo tenían barriendo la vereda, cachoera.
1: Bueno, algo que haga, está bien.
4: No, pero ¿cómo dice? Lo tenían barriendo. No, porque se le
1: ensució. Hace puro asado, hace puro.
4: Se le ensució el riel del
1: pulpo. Pulpo a la pulpo, y qué sé yo.
4: Pulpo a la claro. Pulpo al olivo, cachoera. Pulpo
1: a la vereda de vez en cuando.
4: Pulpo al olivo, estaba sacando ahí la tierra que se le llenó el riel ahí.
1: Deben estar buenos para que salga a barrer la
4: vereda. Sí, está. Y temprano, ¿eh? con sol ahí estaba barriendo. Saludos, Feña. Está muy bien.
1: Motivado.
4: Es del Maccabi también, igual que muchos. Somos todos del Maccabi. Manuel Antonio Díaz nos saluda también. Sergio Cordero dice, me alegro haber aportado con las fotos algo para el programa. Tengo amigos que dicen que yo opino puras cabezas de pescado.
1: No,
4: y que soy cero aporte, pero no. Ustedes me dan valor.
1: Tranquilo,
4: nosotros
1: Sergio.
4: Nosotros valoramos lo que hace Sergio.
1: Deje que los envidiosos hablen nomás, tranquilo.
4: Sergio, créame que.
1: Preocúpese cuando
4: no
1: ignoren. Cuando lo ignoren usted, tranquilo.
4: Oiga, Sergio, créame que en este lugar se valora todo lo que no valora en otras partes. Porque nos pueden basurar durante todo el día, cachorra, pero aquí nosotros valemos oro.
1: Bien, Sergio.
4: Eso es lo importante.
1: Bien, Sergio, bien.
4: Ale 1456 nos manda saludos. Luis Marcelo Carvajal, denle like pues al YouTube, dice. Hay 64 personas viendo esta obra y apenas 3 likes. Ya pues. Oiga, sí, denos su like.
1: ¿Qué es like? ¿Qué es like?
4: No, el YouTube, cuando usted ve un video y le gusta, ¿ya? Hace el pulgar para arriba. ¿Cierto?
1: Ah, ya.
4: Al ladito usted tiene que poner me gusta.
1: ¿A dónde? A ver.
4: Cuando usted está viendo YouTube, hay un pulgar que se la baja.
1: Estoy en YouTube ahora, a ver.
4: Ya, hay un pulgar que se la baja.
1: ¿A dónde
4: blanco.
1: Está el pulgar?
4: Ahí abajo, siempre está abajo el pulgar. El pulgar siempre abajo y con el dedo para arriba. Siempre así,
1: ¿qué
4: así.
1: ¿Qué pulgar?
4: El pulgar, porque cachorros, hay un dedito.
1: ¿Cuál es el pulgar?
4: Hay un dedito que sale abajo, ¿no?
1: Y no cuando, lo veo yo.
4: ¿Cómo no
1: lo
4: veo?
1: A ver,
4: deja mirar.
1: ¿Dónde? ¿Dónde está el pulgar acá?
4: Mira, el pulgar está acá, espérate.
1: ¿A dónde está el pulgar?
4: A ver. Tienes que abrir ahí la pantalla completa, cacho.
1: Ya, bueno.
4: ¿Pero dónde está? Chuta, aquí.
1: Ve que no está.
4: Ahí está, mira. Pone ahí.
1: Ya. Puta la wea.
4: Pulgar para arriba.
1: Ah,
4: eso. ¡Pum! Listo.
1: Ya.
4: Es el like.
1: ¿Y con eso qué pasa?
4: Eso no sirve, porque eso es la cantidad de personas que le gusta el programa.
1: Ah, bueno.
4: El programa se hace más conocido, ¿eh?
1: No me llega una 10 luquita a la cuenta, no, no.
4: No, pero al canal de YouTube de nosotros sí, pues. Entonces, si sube más gente. El canal puede crecer y si llegamos a 1000 seguidores.
1: ¿Y cómo? ¿Y a dónde va?
4: No, pues llegan al
1: ¿Quién se la lleva?
4: El que creó el canal de Vistazo.
1: Vamos repartiendo entonces.
4: Claro, pero tenemos que llegar a 1000 seguidores primero. ¿Cuántos seguidores tenemos este rato? Ahí Gattuso nos va a decir cuántos seguidores tenemos. Pero tenemos
1: ¿se la lleva Gattuso todo?
4: No. No sea así, no, si todavía no, pero póngale me gusta el pulgar y suscríbase. No, suscríbase. Manuel Antonio dice, mira, Cachito dice.
1: ¿Y se puede poner el pulgar de vuelta o que ya está? Una vez que poner el pulgar.
4: Una pura vez nomás, pues no sea goloso tampoco.
1: Bueno, porque por dice, ahí hace como cinco.
4: Así. Manuel Antonio dice, Cachito, el pulgar es el dedo que se quema con los que dan risa. Oh, ahí, qué mejor explicación. Se quema ese dedo, el pulgar siempre, habitualmente. Dice. No, sí, es un problema de técnica.
1: Tiene razón.
4: Tiene razón. ¿Qué más tenemos por acá? Freddy Acuña, buenas noches.
1: Ponerle filtro.
4: Muy buenas noches, gran programa deportivo, el primero de la zona, número uno, dice Freddy.
1: Qué generoso.
4: Freddy.
1: Qué generoso.
4: Gracias, Freddy, por tu buena onda.
1: Qué grande.
4: Pirata HP dice, se les extraña, vuelvo el jueves. ¿Quién es Pirata HP?
1: El
4: si lo conozco
1: el
4: yo.
1: El Iñaki.
4: El Iñaki, ¿no? Vuelvo el jueves, ¿por qué dice vuelvo el jueves? No. Marcelo Castro, mira, Marcelo Castro entró a YouTube. Hola, puso. ¿Quiere comunicarse contigo?
1: Yo quiero ver a Marcelo Castro.
4: ¿Quiere que lo llames?
1: Yo quiero ver a Marcelo Castro con la camiseta Coquimbo puesta. Que saque una foto.
4: ¿Para el clásico?
1: Ahora. En los próximos días.
4: Ah, perfecto.
1: Claro,
4: perfecto.
1: Cuando haces esos live de TikTok con la camiseta con Quimo, quiero verlo.
4: Fernando Mariaga replica lo que dijimos, dice algo diferente que hacer también algunas veces. Por lo de barrer la. Sí, está bien, está bien. ¿Qué más tenemos? Juan Pizarro nos manda carcajadas ahí, como risas, como unos memes ahí sonriendo. Richard Conejo le puso un pulgar rojo, mira. Richard Conejo está viendo el programa también.
1: Confire.
4: Oye, ¿sabes quién más entró a YouTube? ¿Me puedes creer?
1: ¿Quién?
4: Roberto Villalobos.
1: No, no me di.
4: Saludos cordiales para ustedes, dice. Wow. Solo les puedo decir gracias por existir y hablar de Coquimbo Unido, los únicos. Don Roberto, viéndonos por YouTube, nos puede ver en la tele de su casa. No están metidos el computador, el celular.
1: Ah, no es Iñaki ese.
4: Mira quién más está aquí, YouTube. Gonzalo Corbalán, Tito Corbalán, dice: hola, mis queridos amigos de Vistazo, un abrazo. Cada día más orgulloso de ser coquimbano. Ya queda menos para viajar a la tierra del cacho. Allá nos veremos los dos campeones, dice. Los dos campeones, ¿eh? Mira, está bien. Saludos para el Tito. No, dice, no sé quién es HP, ahí me pillaste. Mao Pérez, saludos desde Copiapó, saludos para Mao. Fernando Mariaga dice: tenemos 1440 suscriptores, ¿eh? O sea, ya le llegó el primer cheque a Gotuso y no pasó ni uno. Me acabo de enterar. Ya llegaban los 1000 seguidores, man. O pagan a los 10.000 recién. Bueno, ahí tiene que ser. Bueno, sigamos creciendo.
1: Yo me puedo hacer un YouTube, ¿no?
4: ¿Ah?
1: Yo me puedo hacer un YouTube.
4: Cachuero, sí, pues. Pero si tú tienes YouTube, ¿no? ¿No tienes?
1: Yo tengo, sí.
4: ¿Y qué, pero qué subiría aquí? ¿Qué contenido subiría este a su canal?
1: No sé. Hablar,
4: mostraría cómo hace la milanesa. Eso sería bueno.
1: Hablar con los hinchas la noche.
4: ¿Cómo hace la milanesa?
1: No, cachuero. No, ¿cómo le voy a decir cómo hace la milanesa?
4: ¿Usted vio la película Nada? Una película de Luis Bruñoles, que murió el actor famoso.
1: ¿Qué cosa?
4: La película del argentino Luis Bruñoles, ¿no? Que murió hace poco. Luis Brandoni.
1: Brandoni.
4: ¿Sí?
1: ¿Qué pasó?
4: Hay una película que se llama Nada, donde actúa con Robert De Niro.
1: ¿Ya?
4: Y él explica y da la receta de cómo hacer la milanesa.
1: Ah, no, pero sí, cada uno tiene.
4: Pero su... muy bueno.
1: Es que sí, es como dijo Caputo el otro día, cada uno son distintos, cada uno son.
4: Es muy bueno.
1: Es un toque.
4: Te lo voy a buscar un día. Te lo voy a buscar ahí para que escuchen la receta.
1: Dan Michael Vegas,
4: no te
1: Vegas,
4: puedo creer.
1: Amigo de Richard Cornejo, probó las milanesas.
4: ¿Y? Todo bien.
1: Notable me puso anteayer. Y ay, me regaló. ¿Él te acuerda que nos trajo un pisco de Perú?
4: Oh, hermoso, de Machu Picchu, no, el tequila, portón, gran
1: exacto,
4: portón.
1: A mí me trajo un tequila y ahora ayer me regaló para que pruebe una cusqueña negra. Uy, qué rico, parecía chocolate. Así que me prometió que me iba a traer un pack de Perú.
4: Yo no me enojo si me trae algo más de allá.
1: Cualquier oyente que quiera imitar a Don Michael Vegas, bienvenido sea. No,
4: pero tiene que ser dos donaciones.
1: Cerveza, yo recibo cerveza.
4: Por acá el pisco la cosa, ¿eh? Por Radio Pisco, ya la honor al nombre de la radio. Así que cualquier pisco, cualquier categoría, de cualquier lugar.
1: Para el sábado estoy buscando ya, para el sábado, para estar acá en el estudio, para ver el partido, el sábado una cervecita estaría bien.
4: Muy bien. Manuel Collado, desde Las Compañías, escuchando el programa más grande de la Cuarta Región.
1: Mira, de Las Compañías,
4: no,
1: hombre.
4: De Las Compañías no está escuchando. Sebastián Songohan Torres. Bueno, hombre. Sebastián Songohan Torres.
1: El Seba, el de que trabajaba en el Santa Isabel. En
4: el podcast radio, de Cacho Vera estaría bueno. Lo vería sí o sí. Tiene que ser un podcast.
1: ¿Qué podcast?
4: ¿Qué hablaría Cacho? ¿Qué podcast? Es un podcast. Esto que estamos haciendo
1: Boca,
4: un podcast, pero usted
1: Boca
4: lo haría.
1: Naranja.
4: Usted lo haría en su casa. Es como el King Kong, como el Guarelo, estaría usted solo ahí hablando con la gente. ¿Lo ha visto a Guarelo usted, bueno, en YouTube?
1: No, sí, 30 segundos lo soporto, nada más. A mí me pasaría lo mismo, me cortan el.
4: No, usted es distinto. No. Mira, aquí Manuel Antonio Díaz dice: amigos de Vistazo, Guti Cachito, podrían pensar en hacer un programa, un late. ¿Sabes lo que es un late? ¿No? Un programa en la noche.
1: ¿Un qué?
4: Un late, un late. O hacer un podcast de fútbol, anécdotas y varios, en horario tarde y una vez al mes. Ah, o sea, eso. Mira, Fernando María dice: podrían hacer el programa acá en el Quincho. Ya. No nos des más idea, por favor, mira que.
1: No, estás loco.
4: Eso puede terminar mal.
1: No. Vamos a hacer una cosa seria.
4: Sí. Roberto Villalobos dice: los estoy viendo en el televisor de 70 pulgadas. Se ven como actores.
1: Se me ve todo, entonces.
4: Se ven como actores de cine, dice.
1: ¿Cómo estoy con esta gorra militar?
4: Ahí te voy a mostrar la pantalla a full screen. Pantalla completa, Cachovera. Mira,
1: ahí, ¿cómo estoy?
4: Está mimetizado, Cachovera.
1: Estoy de luto.
4: Usted hizo la colimba, ¿no? ¿La hizo, no?
1: Hice la, sí, hice el servicio militar. Sí.
4: ¿Hizo servicio militar?
1: Sí, sí lo hice.
4: De frente mar.
1: Me ayudó muchísimo, sí.
4: ¿A qué le ayudó?
1: A que había que levantarse temprano. Nada más, eso aprendí.
4: Rodrigo Olmos.
1: Cállate que me salvé, pero raspando.
4: ¿De qué?
1: Porque a los dos años después de la guerra.
4: ¿A la Malvina?
1: Casi me tocó, sí.
4: Ah, casi lo mandan para allá.
1: Casi.
4: ¿Habría sido por compañero de brigada con el pelado de Luca?
1: Por un año, capaz que no estaba acá.
4: Pero cacho, te habría. En Puerto Stanley, cacho, que la metió. Ya no nos metamos en problemas, mira que.
1: Ya, vamos, cambiar.
4: ¿Qué más opiniones acá? Muchos comentarios están llegando, muchos comentarios.
1: Se volvieron todas a YouTube, che, bien.
4: Oye, mira, es que esto nos llega a todos lados. Mira, un alien random dice, un alien random se llama el amigo. Dice, hola, Víctor por acá. Estoy viéndolos desde Viña del Mar.
1: ¿Qué era?
4: De Viña del Mar, pues qué bueno, qué linda ciudad Viña del Mar. Hermoso, estuve en verano ahí, muy lindo Viña del Mar. Bonito, bonita ciudad, bonita, bonito clima, de todo, bonitas mujeres, todo. Hermoso Viña, me encantó. Rodrigo Olmo nos está viendo en Vallenar, viendo por YouTube también. Saludos para Rodrigo.
1: En Viña del Mar es el único lugar donde yo no podría hacer delivery, Gutiérrez.
4: ¿En Viña?
1: Ni Valparaíso, claro. Le raja a una calle y sonate, de 40 minutos para volver.
4: ¿Por qué dices
1: tú eso? Porque sí, por cómo es la geografía de la. Cuando vamos,
4: no, la subían bien, Valparaíso, una locura.
1: Sí, exacto. Cuando vamos a Viña al Sausalito.
4: El problema es que usted lo lleva a Richard Cornejo, él se confunde. Si fuera con un buen chofer, no le pasaría eso. Digamos las cosas como son. ¿Cuál es el partido que jugaron en Viña y el relator llegó en el segundo tiempo?

0: política y otros humos. Así le pondría
1: no,
0: al.
1: No, como humo, pongámoslo serio.
0: Pero el de la parrilla, pongo.
1: Ah, ya, ya.
0: Hagamos acá el quincho. Unos buenos podcasts de fútbol y anécdota. ¿Ah? Dreamer dice: encuentro muy bueno. Mira, por fin nos metimos al tema del programa.
1: Ya.
0: Hola, dice Dreamer: dice, encuentro muy buen nombre Palmesano. Cuando Cacho nos daba pistas, pensé en Nicolás Oroz, que jugó en O'Higgins, ¿cierto? Sí, po, exactamente. Pero ese es el nombre que está en la órbita, pero falta una cosa. El prerequisito es que se concrete el traspaso de Glavia a Palestino. Si no ocurre eso, nos quedamos en foca cero todavía, ¿no?
1: Así es.
0: Así que bueno, hay que
1: estar atentos. ¿Vamos a la pausa,
0: no? Vamos a la pausa. Vamos a la pausa, amigos de YouTube, amigos de la radio Pisco FM. Nos vamos a la pausa y ya estamos de vuelta con más Vistazo Deportivo. No se vayan.

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2: Estamos de regreso con más Vistazo Deportivo en esta noche de martes 28 de julio. Juan Alberto, hoy se nos va el mes de julio ya, cachoeira. Qué rápido se va todo, ¿ah? ¿Eh? Entramos sí, al mes de agosto, un mes.
3: No pasa nunca todavía.
2: Yo quiero que llegue el jueves. ¿Cuánto? Yo quiero que llegue el jueves nomás, cachito. El jueves y ahí me vuelve el alma al cuerpo, porque estos días. Del 20 al 30 es un suplicio para. Yo creo que para muchos chilenos, cacho, está complicado el tema.
3: Sí, sí, exacto.
2: Ojalá que tengamos una reactivación, más encima nos tocó este golpe de la naturaleza.
3: Esa semana.
2: Estamos en zona de catástrofe.
3: Ese fin de semana.
2: Para el olvido.
3: Fue para el olvido, claro. No solamente por las pérdidas humanas y por las pérdidas materiales de.
2: Hay gente que tiene años para recuperarse.
3: De mucha gente, claro, exactamente. ¿Eh? Y encima la. Las cosas subieron un montón. Imagínate, la papa ya está más. El saco de papa, 22, 25 lucas. Más de 20 mil pesos un saco de papa que valía 12, 13. La subieron del toque, ¿no? Está subiendo todas las cosas de vuelta.
2: Ese viejo de la Vega siempre sale en la tele y me. Siempre dicen, bueno, doy las papas. Todo sube. De viejo. Sí, fuera de broma, es muy complicado. Tremendo, sí, es muy complicado y esto es la reconstrucción también, porque es un tema que va a tomar tiempo.
3: Claro.
2: Y que ojalá que las autoridades que realmente se han preocupado, que no han sido todas, ojalá que los que están preocupados hagan que avance rapidito la cosa para que la gente pueda recuperar. Hay gente que recién está recuperando el agua potable, recién. Esto es la zona urbana, porque estoy hablando del interior, olvídate, todavía no pasa nada. Entonces están llevando agua embotellada y todo para que la gente pueda tener para beber, para subsistir. Entonces. Es complicado, el golpe que nos ha dado la naturaleza es tremendo y se anuncian más lluvias durante todo este proceso de agosto a septiembre, así que hay que prepararse, pues lamentablemente lo que se limpió ojalá que no vuelva a ensuciarse otra vez, pero bueno, ojalá que podamos salir adelante. Yo sé que la fuerza del chileno está y las ganas también, ojalá que esté también el apoyo de quienes tienen que darlo.
3: Exacto.
2: Bueno, volvamos al fútbol, volvamos a lo que es Coquimbo.
3: Qué increíble lo de YouTube, me gustó, ¿no?
2: Es la plataforma por excelencia para transmitir, pues imagínate. Mira, nos está escribiendo
3: un montón de mensajes.
2: Mira quién nos saluda.
3: A ver,
2: ¿quién? ¿Usted se recuerda? Yo lo conozco perfectamente. Hincha del fútbol. Darío Díaz.
3: ¿El abogado?
2: Sí, señor.
3: No fiscal. Me diga.
2: Darío, fiscal de... Darío querido dice.
3: No me diga.
2: Nos escribe.
3: No escuchaba, ¿te acordás? No escuchaba en lo digital.
2: Dice, hola estimado, dice. Darío Díaz por acá. Los escucho ahora por esta vía. ¿Ah? Soy de Deporte La Serena, dice, pero me gusta el fútbol y la buena conversa, así que súper. Saludos, Rodrigo y Cacho.
3: Grande, Darío.
2: Abrazo grande para usted. Entiendo que estaba por allá por los vilos, por ahí anda Darío. Esa fue la última pista que tuve de él.
3: Buena.
2: Tremendo auditor,
3: sí, de futbolero parte.
2: De Digital Deporte, ¿te acordás?
3: Sí.
2: ¿Qué tiempo?
3: 20 años.
2: Sí. Un alien random dice: manifiesto mi preocupación por el estado de catástrofe. No vaya a ser. Que la Conmebol quiera quitar la localía. No debería.
3: No debería,
2: porque el cuaderno de cargo se mantiene. La ciudad de Coquimbo, en particular, ha subsanado sus problemas. En cuanto al tema operativo del partido,
3: corre peligro nada.
2: No, porque están los hoteles, está el aeropuerto, está el estadio. Lo que tiene que ver con el evento partido fútbol está ok. Así que por ese lado.
3: ¿Qué?
2: Yo creo que no tienen que temer, así que tranquilidad. Pero es buena la pregunta que hace. Bien. Antonio Y2 dice, ¿qué hay de verdad que las entradas para hinchas de Coquimbo van a estar a 55 lucas, sí, 57, es. 57 lucas por Libertadores?
3: Ese es el precio. Ojo que
2: En Buenos Aires.
3: Ojo que es el precio que también ellos manejan allá.
2: ¿Sabe cuánto le cobraron a los Dojín en la Bombonera? 60 mil pesos.
3: Bueno, acá también, claro.
2: 60 lucas.
3: Pues sí, acá también, a los de Coquimbo también le van a cobrar lo mismo, pero es más o menos lo que cobran allá los partidos.
2: Aquí le salió 7.
3: Por el cambio.
2: A los de Boca le sale 7 lucas aquí en Rancagua.
3: No, estás loco, 7 mil pesos.
2: 7 lucas en la galería. Parten en 7 mil los tickets.
3: No me digas.
2: Sí, señor. Es la más barata. Hasta 90 lucas la más cara. Pero allá te cobraban 60 lucas por una galucha, muchacho.
3: Sí, en Argentina sí te cobran eso.
2: Sí. Bueno,
3: En Perú lo mismo, ¿eh? En Perú salió
2: terrible.
3: En Perú salió 60 también.
2: Como 50, 60 lucas, exactamente. Se aprovechan de
3: es
2: esto.
3: Es por el cambio también.
2: Sí, pero igual le meten un poquito mal, castigan un poquito el bolsillo. En Uruguay también fue cara. En Uruguay también fueron sobre 50 lucas la galería.
3: Sí.
2: Bueno, es lo que viene. El calendario de partidos, sin duda que es extenuante, y Coquimbo esperemos que esté y dé el ancho para aquello. Volvamos al tema Gladys, cacho, porque ayer lo comentábamos. Obviamente que hay una gran expectativa de esto, no una expectativa porque se va a Gladys, sino que una expectativa porque existe el interés y ya se ha filtrado la eventual negociación con un 10 que podría llegar a reforzar a Coquimbo, supeditado obviamente a lo que es la salida de un cupo extranjero que es el de Dylan Gladys.
3: Así es, bueno, hay como es. Hay interés de Palestino por Gladys, pero tampoco va a salir gratis. Entonces, las negociaciones se están haciendo. Ojalá que llegue a buen puerto, ojalá, digo, primero por Gladys, por el jugador. Porque sí, claro, va a ir a un lugar donde va a jugar, va a ser un equipo que también es protagonista, como Palestino. Y bueno, y acá, lamentablemente, tiene el puesto de él, está muy bien cubierto con buenos rendimientos que estuvo en este primer semestre. Entonces, si está la posibilidad de que si un equipo lo quiere, con eso libere un cupo y con eso abre la posibilidad que al tener la salida de Gladys, Coquimbo pueda traer un extranjero, claro, en ese puesto que realmente se necesita. Ya lo ha demostrado que Badalá no es lo que se necesitaba para ese puesto, y bueno, se filtró la semana de que había conversaciones con este buen volante enganche venezolano que jugó y brilló con Huachipato cuando salió campeón, Brian Palmesano, y bueno, yo creo que si llega a estar la posibilidad de que Palestino quiera a Gladys y se lo lleva, es muy probable que Coquimbo pueda adelantar esas negociaciones con un volante, porque es sumar alguien más al plantel. Sacar uno de un puesto donde sobran, de volante central. ¿Por qué? Porque está el capitán Galani, está Camargo, está Cordero y está el Coleto Cepeda.
2: Claro.
3: Entonces tenés cuatro jugadores más Gladys. Entonces, al liberar a Gladys, si Gladys lo quiere Palestino y se va para Palestino, queda un puesto que solamente hoy está Pablito Rodríguez y algunos de los chicos que vienen abajo, que pueden jugar ahí en ese puesto, porque Badalá, el técnico, ya lo está ocupando como extremo.
2: Claro que sí.
3: Y encima Chandía está en el último proceso de su recuperación, que también podría jugar en ese puesto, así como que también lo he hecho de enganche, ¿no? Así que bueno, hay que esperar, pero obviamente Gladys sigue trabajando, está trabajando con el plantel. Esto pasa solamente por las negociaciones y hay que ver, porque aparte Gladys es jugador de Coquimbo. Entonces hay que ver si es un préstamo, si con opción de compra, todo. Las negociaciones no son de un día para el otro, así que hay que esperar estos días, y encima justo Coquimbo juega contra Palestino.
2: Además.
3: Así que, pero sí que hay conversaciones y sí que está esa posibilidad.
2: Yo creo que ahí se puede firmar el compromiso, ¿eh? Se puede firmar todo el domingo.
3: No, yo creo que esto se va a hacer mucho antes.
2: Sí, sí.
3: No va a pasar de estos días, porque ya si pretenden traer a otro jugador, tiene que venir rápido. Así que vamos a ver cómo se hace esta. Si puedo ver estas negociaciones que ya es un hecho que se están haciendo, lo confirmaron también en Santiago, y aparte del interés también de Palestino, que Palestino no tiene muchos jugadores en ese puesto de volante central.
2: Y Gladys lo ejerce de muy buena forma, o sea.
3: Sí, porque aparte debe estar picado porque quiere jugar, entonces
2: donde vaya, minuto,
3: claro, quiere minutos. Exactamente, claro. Quiere minutos. Que lamentablemente, bueno.
2: Aquí no lo tuvo,
3: y, o sea, no es que no lo tuvo. Tuvo buenos momentos, pero no tuvo continuidad.
2: El puesto estaba cubierto.
3: Claro, pero por sí. Eso uno lo que busca es regularidad y jugar.
2: Sí.
3: No estar en el cuarto o quinto puesto. Entonces, de tu puesto, ¿se entiende, no?
2: Era el cuarto o quinto el puesto, exactamente.
3: Exacto.
2: Sí, porque estaba Galani, estaba Camargo, estaba Cordero, estaba Cepeda, estaba Glavi.
3: O sea, estaba junto con, era el cuarto, porque estaba con Cordero y Glavi, eran los dos.
2: Después, exacto.
3: Después apareció el Culeto Cepeda, jugando en Copa Chile, jugando muy bien, entonces eso también abre la posibilidad de que, ¿para qué tapar al Culeto Cepeda? Si está la posibilidad de que un equipo lo quiere, como Palestino o Glavi, se le abre la puerta y se le da la posibilidad también a Cepeda que sea parte también ahí, que esté más cerca de jugar también, ¿no?
2: Exacto. Opiniones, porque muchos dicen, bueno, ¿cómo va a enfrentar Coquimbo estos partidos? Aquí nos escribe Jorgito Galleguillos. Primero que quiero saludar, mire, el YouTube nos permite esto. Mauro Vivar nos manda saludos desde Nueva Jersey, Estados Unidos.
3: Oh, mira.
2: Saludos para Mauro, un abrazo grande para ti. Marcelito Castro nos manda imágenes también. Alejandro Jorquera. ¿Ah? Coquimbo podría hacer lo mismo que hizo con Celimache, Glavi por Abrigo. No, si Abrigo no. Él quiere que vuelva a Abrigo, dice.
3: No, ninguna posibilidad.
2: ¿Por qué? ¿Eh? ¿Por qué lo cierra tanto? ¿Por qué no?
3: Porque no hay ninguna posibilidad que Abrigo llegue a Coquimbo.
2: Ya, perfecto. Está bien.
3: ¿Por qué va a dar explicaciones?
2: No pasa nada con Abrigo, no. Estamos claros. ¿Y con Luciano Cabral?
3: Menos.
2: Está cerrado el caso. Caso cerrado. Diría Darío Díaz. Caso cerrado. Jorge Gallillo dice: subamos a Pablito Magia, dice a primera. Me gustaría, de inferiores.
3: Tranquilo.
2: Y que comience como el gordo Ronaldo en Cruzeiro con 16 años. El sueño es que los 11 titulares algún día sean todos coquimbanos. Es el sueño que tiene Jorge Gallillo. Estamos lejos de eso, ¿no? No creo que no tanto, ¿eh?
3: No sé si lejos, pero hubo un partido que hubo hasta 7 titulares. Entonces,
2: claro.
3: No estamos muy lejos.
2: Hablando de eso.
3: Cada vez pasan los años y cada vez va a ir más creciendo. Y lo de Pablito Magia, sí, tranquilo, dejémoslo, que también hay muchos también que están haciendo sus armas, que ya están en el plantel y hay un técnico que los mira y que los llama a entrenar con el plantel, con el primer equipo. Así que hay varios de los que han crecido bastante en estos meses y bueno, y lo han demostrado jugando en la Copa Chile.
2: Hablando de eso, de la mixtura. Yo te quiero preguntar, Cachovera, con tu olfato futbolero, con tu experiencia, ¿cómo debería enfrentar los partidos que vienen, los próximos 4 partidos, Cachovera? Partiendo por el de Palestino, después tenemos entre medio Copa Chile con San Marcos, después tenemos el Clásico, después tenemos Copa Libertadores. ¿Cómo debería manejar las fuerzas, las energías, los jugadores a utilizar, Cachovera?
3: Yo creo que la planificación que debe estar haciendo el cuerpo técnico y que debe tener en mente es obvia, me parece, ¿no?
2: Titular el domingo.
3: Titular el sábado.
2: El sábado con Palestino.
3: Porque ojo que esto también hay que ver cómo sale Coquimbo, porque está bien el descanso, todo lo que dijimos, le va a venir bien el descanso, pero bueno, perder ritmo futbolístico también. Coquimbo hace 15 días que no juega. Entonces.
2: No es menor.
3: Claro, exacto. Entonces me parece que necesita que los jugadores jueguen. Entonces, ¿por qué? O sea, entonces, por eso ahí va lo de la planificación. Me parece que el sábado, obviamente, equipo titularísimo. Ya pensando en lo que viene, después el miércoles con San Marcos, con Copa Chile, ahí va a haber una mixtura, seguro. ¿Por qué? Porque también San Marcos va a venir con un equipo suplente, va a venir con. Ellos ya están eliminados y ellos están peleando arriba en su campeonato. Inclusive tienen un partido importante después del fin de semana, entonces van a mandar a la sub-20 a jugar acá contra Coquimbo. Entonces me parece que ahí va a ser bueno para hacer una mixtura, jugarlo. Los que no jueguen como se hizo en la Copa Chile.
2: Sí, claro.
3: ¿No?
2: Sí.
3: Verlo a Dison Pereira, a ver si tenemos acá.
2: ¿Tiene la pizarrita mágica?
3: No, esta que tenemos.
2: No es el antiguo.
3: Acá tenemos el último partido, claro, de los titulares. Pero me parece que ese partido sí va a haber mixtura y el clásico con todo. El clásico no guardarse nada, aparte los mismos jugadores.
2: Es el ensayo general, yo creo, para Libertadores.
3: Sí, sin duda.
2: El partido del clásico,
3: sin duda. Con el sábado acá es la despedida del equipo para ir a Buenos Aires el miércoles a jugar contra Platense. Encima, Coquimbo hizo el esfuerzo muy bien dirigencial de que se va en un charter. Entonces se ahorra tiempo también de ir a Santiago, viaje para acá, viaje para allá, esperando. No, de acá directo, desde la cuarta región, directo a Ezeiza, donde va a llegar el charter, y directo al hotel para después jugar el día miércoles. Así que me parece que estos 4 partidos, sin duda, Rorro, va a ser todos con titulares. ¿Por qué? Porque salvo el partido con San Marcos. Porque aparte el equipo tiene que volver al ritmo de competición que tuvo hasta hace 20 días atrás.
2: Mira, no sabía lo del charter, está bueno. No sabía lo del charter, muy bueno.
3: ¿No lo sabía usted?
2: No, no tenía idea.
3: Sí, sí, se va un charter con todos los dirigentes, jugadores y todos los que...
2: ¿Se podrían llevar, no?
3: Seguramente
2: sale de acá.
3: Familiares, de los jugadores. Así que, sí, es un partido histórico. Así que me parece muy bien.
2: Un octavo de final de Libertadores, claro que sí. ¿Eh? Claro que es histórico, un octavo de final.
3: Partido histórico, sí, así que muy bien el tema del charter. Ahí sí, así. Ahí es donde vale la pena gastar esas lucas, porque hay que darle todo a todo, porque todos trabajan, no solamente los jugadores, sino también los mismos del club, los tercera, cuarta línea que no se ven, ¿no? Pero que están ahí siempre y entonces merecen estar todos ahí en Buenos Aires en este partido. Así que
2: sí.
3: Todos los que trabajan en el club, así que es bueno eso y porque sí, es un partido, el partido más importante de la historia de Coquimbo, octavo de final de Libertadores.
2: Así es, pues. Mira, Mauro Vivar, que está en Nueva Jersey, en Estados Unidos, dice: mi equipo de mi corazón, un coquimbano más en el extranjero, todo por el hueso pirata, dice. Si digo que Coquimbito va a pelear el título, creo que más de alguno dirá, este Mauro está loco. Pero así va a ser, porque el pirata Barbón se viene con todo a buscar el tesoro nuevamente. Mira, saludo para Mauro que está en New Jersey, en los Estados Unidos, que tuvo el Mundial ahí al alcance de la mano, exactamente. Antes que la mano negra lo mancharan. No, mentira. Roby, ¿usted firmó la carta para que se repita la final, no, Cachavera, no?
3: ¿Cómo?
2: ¿Firmó la carta para que repita la final Argentina-España, no?
3: ¿Qué cosa?
2: ¿Usted se enteró de eso? ¿Que hay una campaña para que se repita la final Argentina-España? ¿Pero usted vio esa información o no?
3: ¿Usted pierde tiempo en ver esa información?
2: No,
3: en serio, pero contésteme. Usted,
2: pero es que me llega.
3: Abre el like, y lo lee eso y disfruta.
2: Me llega. Oye,
3: por favor, deja de joder.
2: Van más de 100.000 firmas, Cachoera.
3: Deja de joder con Argentina.
2: Van más de 100.000 firmas.
3: Olvídate, Argentina, deja. Ya está, ya. Ya fue.
2: Ayudar a la iglesia, dijo Basile.
3: Claro, deja.
2: Pero usted ya olvida eso.
3: Ya está, ya. Coquimbo, ahora listo, chao, ya está, ya.
2: Ya, está bien que estuviera.
3: Claro.
2: Roby Ara escribe: Ábrigo ya fue, dice. Fue citado para el partido con Ñublense, ya no puede salir de Palestino. A otro equipo chileno. Chao nomás.
3: No, sí, no.
2: Está bien. Antonio dice: Coquimbo irá con equipo mixto contra San Marcos Copa Chile. Lo acaba de decir el capitán. Lo acaba de decir Cachoeira. Edison Órdenes dice: Palmesano suena en Coquimbo. Está llegando con delay el YouTube a Edison, ¿ah?
3: ¿Por qué?
2: Dice: Palmesano suena en Coquimbo, dice Edison Orden. Te llegó con delay. Tranquilo, no, está bien. Roberto Villalobos, don Roberto, dice: Gasolo lo conoce muy bien a Palmesano.
3: Y sí, claro. Si
2: fueron compañeros 2023.
3: Fueron juntos, claro.
2: Sí. ¿Qué más tenemos por acá? Mira, el Tito Corvalán dice:
3: Qué grande, me
2: parece una decisión muy buena tanto para Coquimbo como para Dylan. ¿Por qué no se desarma el equipo? Y se traería un jugador en una posición que nos falta y cada vez dar más tiraje a los canteranos.
3: Exacto.
2: Esa es la figura para el título.
3: Ese es el mensaje, claro.
2: No se desarma el equipo, se trae un jugador en una posición necesaria y además se le da rodaje a los canteranos en los partidos.
3: Recordemos,
2: de los otros campeonatos, obviamente, Copa Chile, etcétera.
3: Recordemos que Pablito Rodríguez está hasta mañana en la
2: microciclo.
3: En el microciclo del
2: preolímpico,
3: así que vuelve ya a partir del jueves, va a estar en condiciones de estar a la orden de Caputo, trabajar y jugar el sábado.
2: Nos pregunta Manuel Antonio Díaz si habrá venta de entrada para los coquimbanos en la cisterna. Yo creo que sí.
3: Sí, seguramente.
2: Seguramente.
3: Sí.
2: Nunca había problema ahí.
3: La última vez hubo. El último partido con los dos goles de cabeza. ¿Te acuerdas?
2: Así es. Así es.
3: Antes de salir campeón. Después de salir campeón, se ganó.
2: Sí, pues. Sí, pues ahí debutó con la copa.
3: Ah, claro.
2: Llevaron la copa a la cisterna.
3: Exacto.
2: Sí, pues exactamente. Cuando llegó un hincha de Coquimbo con un bote, llegó, ¿te acuerdas? Y fue con un bote.
3: Claro, sí, exactamente.
2: No, buenísimo. Bueno, es la previa de lo que va a ser el partido del día sábado, que estaremos obviamente transmitiendo a través de Vistazo Deportivo, siguiendo la ruta del Pirata, con harto partido en el mes de agosto. Me atrevería a decir que son 9-10 partidos más o menos. En todo el mes, por ahí anda, por ahí va la cosa. Muchos partidos, así que a preparar también el bolsillo, porque claro, los partidos del torneo local son gratis, pero los otros partidos hay que ponerse nomás. Copa Chile, y lo que es la Copa Libertadores. Vamos a estar ya atentos a lo que son los tickets, la gente que viaja. Quiero saber, mañana vamos a enterarnos ya, a meternos un poquito más en ver cuántos coquimbanos van a viajar a Buenos Aires. Yo creo que van a ser varios, van a ser muchos, porque mucho. La zona del estadio donde van a estar ubicados no cabe más de 2.000 y van a estar todos llenando ese lugar, ese codo, ¿cierto?
3: Sí, mucho.
2: Es un codo recto ahí, es como una tribuna exclusiva para la visita.
3: Pero si imaginate,
2: es como la cabecera norte del estadio, solo para la visita.
3: Guti, imagínate que a Racing por Sudamericana fueron 2.000 y algo, ¿no?
2: Más de 2.000.
3: Casi 3.000.
2: Claro, parece, ¿no? Exacto. Sí, en la zona de Coquimbo la llenaron.
3: Claro, así que imagínate este partido que este es el más importante de la historia de Coquimbo.
2: Exacto.
3: Está jugando
2: en el ámbito internacional.
3: En el ámbito internacional, sí. Claro. Está jugando octavos de final, que nunca lo hizo.
2: Sí.
3: En Copa Libertadores. Entonces, con la posibilidad de meterte entre los 8 mejores del campeonato. Así que, ¿quién se lo va a perder? Que tenga sus luquitas guardadas y que tenga la posibilidad. Sí. Obviamente que se encarilla, va a ver y va a ir a ver a Coquimbo. Hay muchísima gente que va a ir y va a disfrutar de este partido, encima con un equipo que contagia.
2: Absolutamente. Bueno, Juan Alberto, nos está pillando la hora ya.
3: Así es.
2: Para entregar nuestro programa de hoy, nuestro vistazo deportivo de día martes. Mañana estaremos de vuelta, obviamente, con
3: mañana,
2: más programas.
3: Mañana ya vamos a ir delineando el 11 titular para el día sábado. Voy a ir a, como siempre, por cábala, ya mañana ir a.
2: ¿Va a ir a Rosa?
3: A pispear un poquito, ¿eh? A pispear. Hace rato que no decía esa palabra.
2: A pispear.
3: A espiar.
2: Está bien.
3: Así que vamos a ir a ver un rato el entrenamiento de mañana para ir a ver lo que ya está preparando Caputo para el día sábado, que me imagino que no va a haber ninguna sorpresa. El equipo ya se sabe de memoria. Pero hay que ver si están todos bien físicamente, cómo llega Pablito Rodríguez de la selección, de lo que está trabajando, pero ya se empieza a pensar de lleno en lo que va a ser el partido difícil, duro, contra Palestino, que viene de perder contra Ñublense.
2: Bien, opiniones finales. Antonio Y2 dice, el aforo de visita es de 2.000 personas. Claro, 2.000 personas, lamentablemente, es lo máximo que aprobaron para esta fase. El estadio de Platense tampoco es tan grande, así que son 2.000. Es la misma cantidad de entradas que le dieron a la gente de Boca que viene a Rancagua. 2.000 es como el estándar. Es como el estándar de entrada, así que eso es lo que se va a entregar. Mauro Vivar nos escribe de New Jersey, dice, el cacique viene de bajada, dice, eso es lo que dice él. Pues ya su mala racha empieza ante Everton y así sucesivamente se le va a escapar el título. Y Coquimbo va a pelearle el título en el Sánchez Rumoroso. Acuérdense de eso, dice. Gracias por el programa, muchas gracias
3: toda la fe,
2: para Mauro Vivar. Oiga, y para toda la gente que está en YouTube, pásese el dato, oiga. Póngale me gusta a la transmisión de YouTube, suscríbase al canal de Vistazo Deportivo, porque y active, hay una campanita que sale, busque la campanita en su celular. La campanita usted la activa y cada vez que nosotros comenzamos a transmitir le llega un mensaje a su celular. ¡Plum! Empezó Vistazo.
3: A ver, campanita, entonces, ¿dónde está la campanita ahora?
2: Ponga de lado el teléfono ahí, la pantalla completa, haga clic, salen los botones. Y hay una campanita abajo. Usted activa la campanita.
3: ¿Campanita de qué?
2: Una campana, pues es un dibujo de campana, si no es tan difícil tampoco.
3: A ver,
2: una campana que sale abajo.
3: Pero,
2: y usted la activa para que le lleguen las notificaciones de transmisión. Nosotros nos vamos a encontrar mañana con tarde las 20:30 y pasaditos a través de la radio Pisco FM con nuestro Vistazo Deportivo para hablar de fútbol.
3: No hay campanita, hay un dedo para abajo, después chat, después uno.
2: Ve, Mauro Viaria se suscribió, ¿ve? Suscribió, apretó la campana también. ¿Ve?
3: ¿Se da cuenta? Denunciar, no.
2: No, denunciar no, quedan denunciar. Queda denunciar.
3: ¿A dónde está?
2: Para denunciar lo que dije.
3: ¿A dónde está la campanita?
2: Ya. Nos despedimos.
3: Acá la encontré.
2: Ahí está, póngale. Ahí
3: está tachada.
2: Entonces cuando aparece el vistazo.
3: Anular.
2: No, hombre. Activar para que le llegue la suscripción.
3: ¿Y por qué la tengo anulada?
2: Porque usted es cachovera. Usted la tecnología para usted mucho. Por Dios.
3: Lo bloqueé.
2: Te pusiste a ver el juego de campeones. Pues, ya, nos vamos. Gracias. Gracias por la sintonía, que tengan una muy buena noche. Mañana estamos de vuelta. Chao, chao. Lento, que dice la canción.
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2: Lo único que tenés que hacer es apretar.

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0: Son las 0 horas y 30 minutos.
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0: Es la 1:28 a.m.
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0: Es la 1:57 a.m.
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0: Son las 2 de la madrugada y 30 minutos.
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0: 3 de la madrugada y 58 minutos.
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0: Son las 6 de la mañana y 27 minutos.
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0: Son las 6 de la mañana y 56 minutos.
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0: las 7 de la mañana y 58 minutos.
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1: Son las 8 de la mañana y 27 minutos.
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3: Hola, ¿qué tal? ¿Cómo están? Soy María Belén Araya y les doy la bienvenida a este informe de noticias, donde hablaremos que el Banco Central mantiene la tasa de interés en 4,5% y evaluará próximos pasos según el escenario económico. Hablaremos además que el Ministerio de Agricultura declara emergencia agrícola en Atacama, Coquimbo y Valparaíso. Hablaremos además del debate que se está realizando en la Cámara. Proyecto Latidos y ley antimisotrol encienden debate por los derechos reproductivos.
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3: Tras el sistema frontal que afectó a 10 regiones del país, el ministro de Agricultura, Jaime Campos, decretó emergencia agrícola para las regiones de Atacama, Coquimbo y Valparaíso. El titular de la cartera remarcó el valor del apoyo estatal para los agricultores.
4: Y por eso creemos que el apoyo que le está dando el gobierno a través de haber decretado zonas de catástrofe y ahora zonas de emergencia agrícola, vamos a ayudar a tener recursos frescos para ir en ayuda de todos esos pequeños y medianos agricultores que lo que hacen es alimentar Chile.
3: La medida administrativa articulada a través del Instituto de Desarrollo Agropecuario INDAP y el Servicio Agrícola y Ganadero SAG habilita al Estado a flexibilizar trámites y movilizar recursos presupuestarios de manera prioritaria para ir en auxilio directo de las familias rurales y productores afectados. Esta medida permite liberar recursos estatales más rápido para entregar apoyo directo con la entrega de alimento para ganados, reparación de canales de sistema de regadío, fondos para compra de semillas e insumos y catastro de las zonas que se vieron afectadas por el sistema frontal.
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3: El canciller Francisco Pérez Mackenna afirmó que Chile mantiene negociaciones abiertas con Estados Unidos para mitigar el impacto del nuevo arancel del 12,5%. Asimismo, el gobierno trabaja con gremios afectados para diversificar exportaciones hacia India y el sudeste asiático. Al respecto, Auri Morales nos cuenta más.
6: Desde Perú, el ministro de Relaciones Exteriores, Francisco Pérez Mackenna, abordó la reciente medida de Estados Unidos de aplicar un arancel del 12,5% a diversos productos chilenos, un impacto que afecta a unos 60 países. Frente a este escenario, la Cancillería inició rondas de conversación con los gremios productivos del país golpeados por la decisión norteamericana. Al respecto, el jefe de la diplomacia chilena remarcó que el gobierno se está ocupando activamente de la situación y que se tiene espacio de negociación abierto con el Departamento de Comercio de los Estados Unidos.
7: Y más allá de las declaraciones, lo que les puedo decir es que tenemos un espacio de negociación abierto, ya esto de público conocimiento, ¿no es cierto?, con el USTR, el Departamento de Comercio de los Estados Unidos, y hay que recordar que hoy día ya tenemos un 60% de nuestros productos exentos de estos aranceles. Y lo que queremos hacer es trabajar para que ese número aumente.
6: A la par de las conversaciones con Washington, el Ejecutivo impulsa una estrategia de diversificación de mercados para amortiguar posibles pérdidas comerciales. Para ello, las autoridades avanzan en la ampliación de acuerdos comerciales con países del sudeste asiático y la India. De este modo, el gobierno opera en dos frentes simultáneos: negociar la ampliación de productos extranjeros en Estados Unidos y abrir nuevas rutas comerciales en Asia. Ambas gestiones se ejecutan en coordinación continua con las industrias y empresas nacionales involucradas.
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9: la región de Tarapacá.
10: Realizan el retiro preventivo de la campana mayor del santuario de San Lorenzo en Tarapacá, en Guara. La maniobra busca proteger el patrimonio histórico y reforzar la seguridad ante la festividad religiosa.
9: La región de Valparaíso.
10: El Tribunal Oral en lo Penal de San Antonio condenó por unanimidad a una mujer por agredir, quemar y lanzar cloro a su hijo de 13 años en Yoyeo, en la comuna de San Antonio.

0: Iniciativas impulsadas por el Partido Republicano para elevar las trabas al aborto y encarcelar la venta de fármacos reactivaron un duro choque con la oposición, desde donde la Comisión de Mujeres acusan a la bancada derechista de imponer una batalla cultural. Daniela Pérez nos cuenta más al respecto.
1: El Partido Republicano reactivó la agenda moral en el Congreso mediante dos proyectos de ley que buscan dificultar el acceso a la interrupción del embarazo. Ello escaló tras la presentación del proyecto Antimisotrol, liderado por el diputado Agustín Romero. La iniciativa

0: de priorizar disputas ideológicas.
1: Mientras el Partido Republicano está decidido a enfrentar una batalla cultural y de ir en contra de las mujeres de Chile, nosotros estamos en el territorio enfrentando una emergencia climática que tiene afectada a mucha gente. Decirle al partido del presidente Kass, dedíquese a gobernar para todos y todos. Hoy día no es época para enfrentarnos en términos valóricos. Y decirle que las mujeres tenemos derechos, lo hemos ganado y lo hemos conquistado por años. Y no vamos a permitir retroceder ni un paso atrás. Los derechos de las mujeres se respetan.
0: Las bancadas de oposición ya anuncian un frente común para frenar el avance de ambas mociones, mientras desde el sector impulsor insisten en priorizar la tramitación de estos proyectos en las comisiones respectivas.
2: El Consejo del Banco Central acordó por unanimidad mantener la tasa de política monetaria en 4,5%, decisión que estuvo en línea con las expectativas del mercado. La entidad señaló que continuará evaluando la evolución de la tasa reunión a reunión según el desarrollo del escenario económico. El organismo advirtió que persiste un alto nivel de incertidumbre internacional marcado por el conflicto en Medio Oriente, el alza del precio del petróleo y la aplicación de nuevos aranceles por parte de Estados Unidos, factores que podrían influir en la inflación y la actividad económica. En el ámbito nacional, el Banco Central destacó que el IMASEC de mayo cayó más de lo previsto, reflejando un menor dinamismo de la actividad, especialmente en sectores ligados a la inversión. Además, indicó que el mercado laboral sigue mostrando debilidad y que la inflación anual alcanzó un 4,3% en junio. La institución reiteró que su principal objetivo es llevar la inflación al 3% en un horizonte de 2 años. Para ello, afirmó que seguirá monitoreando tanto el contexto internacional como la evolución de la economía chilena antes de adoptar nuevas decisiones sobre la política monetaria.
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2: El delegado presidencial de Los Lagos presentó el Plan de Acción Regional 2026-2030 durante su cuenta pública en Puerto Montt, enfocado en seguridad pública, crecimiento económico, conectividad e infraestructura. Hasta acá dejamos el resumen de noticias. Nos volvemos a encontrar en una próxima edición. Que esté muy bien.
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1: Son las 8:51 a.m.
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3: ¿Cómo están? Muy buenos días. Qué gusto de saludarles y de recibirles en este miércoles 29 de julio. Estamos abriendo las puertas y encendiendo los micrófonos para iniciar una nueva edición de El Sabor de la Mañana. A través de las frecuencias de Radio Pisco FM y toda nuestra gran red de emisoras, les enviamos un abrazo muy, pero muy cariñoso a cada uno de ustedes que ya está en sintonía. En el automóvil, en el trabajo, en la comodidad de la casa, en fin, donde usted nos escuche. Como todos los días, nos comprometemos a acompañar su mañana con la mejor selección musical, las noticias más relevantes y esos datos de interés que tanto le sirven para comenzar bien la jornada. Nos quedamos juntos, ¿te parece? 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Ya lo sabes, sube el volumen, acompáñenos, disfrute con nosotros porque aquí comienza El Sabor de la Mañana. Vamos a saludar a quienes también están con ustedes y vamos a acompañarles junto a Raúl Lizaga en la edición técnica, en la puesta en el aire, Guillermo Pizarro en la programación musical, Roberto González en la redacción de las informaciones y don Julio Avilés Rivera en la producción general. Soy Fabián Casanga Toro, que va a estar con ustedes en la conducción desde el corazón del Valle de Elqui. Comenzamos con más música, con más alegría, El Sabor de la Mañana, miércoles, ombligo de la semana. Hoy está de onomástico Marta, soy el número uno para usted, Martita. Un abrazo muy cariñoso. Aquí comienza El Sabor de la Mañana.

desde el hermoso Valle de Elqui, saludamos a quienes nos escuchan en cada rincón de la región. Un abrazo para las familias, los trabajadores, los estudiantes, a los adultos mayores que se acompañan fielmente de Radio Pisco FM. Este día miércoles 29, con la magia de la radio que nos permite acercarnos, de compartir emociones y de acompañarnos en los momentos más importantes de la vida. Hoy está de onomástico Marta. ¿Quieres saber qué significa Marta? Se lo cuento de inmediato. Marta es un nombre femenino de origen arameo. ¿Y sabe qué significa? Señora o dama. El nombre proviene de la palabra arameo Marzá, que se traduce directamente como ama de casa, dama o señora, representando a una mujer con autoridad, con respeto y dignidad dentro del hogar. Tiene una fuerte tradición bíblica debido a Marta de Betania, personaje del Nuevo Testamento. En los Evangelios, Marta es descrita como la hermana de María y Lázaro, y es conocida por su hospitalidad, diligencia y servicio al hospedar a Jesús en su casa. Por esta razón, se le considera la patrona de los hoteleros, cocineros, amas de casa y prestadores de servicio.

29 de julio. Para usted, mi querida Marta, un abrazo muy, pero muy especial. 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

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Gracias por acompañarnos en Radio Pisco FM. Sabemos que nos encanta estar con usted porque nos encanta también compartir cada canción que tiene una historia y cada mañana la compartimos contigo. Hermosas canciones del recuerdo también están presentes, tanto en inglés y en español, para hacer de esta mañana una mañana muy, pero muy especial. Información, entretención y la mejor selección musical para toda la región de Coquimbo. Aquí estamos junto a ti en el sabor de la mañana de este día miércoles 29 de julio. Se nos va julio. Qué increíble, ¿no? Hay que estar preparados para este fin de semana. Por ahí vamos a estar revisando en un ratito más el pronóstico del tiempo. Se viene nuevamente el agüita, la lluvia que tanto necesitamos y esperamos, obviamente, que en esta ocasión sea una lluvia tranquila. ¿Les parece? Esperamos que así sea. Vamos a continuar con buena música en este miércoles 29 de julio, día de Marta, con el sabor de la mañana en la extensa red de emisoras Pisco FM, una gentil presentación de hotel y restaurante El Geek, Pisco Doña Josefa y Agrícola El Cerrito.

importante es, mis estimados amigos y amigas, darle una miradita al pronóstico del tiempo que nos entrega el CEAS, el Centro de Estudios Avanzados de Zonas Áridas, para este fin de semana que tanto se habla de el retorno del agua lluvia. Que dice, por ejemplo, para Vicuña, Pisco-Elqui, Paihuano, este día, vamos a ver el viernes, vamos a revisar el viernes, correcto. Para Vicuña se prevé una mínima de 10 grados y una máxima de 13. Vamos a tener cielos cubiertos y llovizna variando a nublado y chubasco. La misma condición para Pisco-Elqui, toda la comuna de Paihuano. ¿Qué pasa en La Serena? En La Serena vamos a tener cubierto y llovizna. Puerto de Coquimbo, una máxima de 17 grados y mínima de 13 con llovizna, obviamente cielo cubierto. ¿Qué va a pasar con los amigos de Ovalle, por ejemplo? Muy buenos días, Ovalle. En el 103.7 nos están escuchando. De máxima 14 grados, cubierto y lluvia. En Monte Patria vamos a tener una máxima de 13 grados, cielo cubierto y lluvia. Lo mismo para Combarbalá. La misma condición para Los Vilos. Vamos a tener ahí en Los Vilos chubascos nuevamente. Y Yapel. Yapel nos escuchan en el 93.7, cielo cubierto y chubascos. También en Salamanca vamos a tener la misma condición para esto. Estamos revisando el día viernes. Viernes 31, el último día del mes de julio. Se despide julio con agüita en toda la región de Coquimbo. Así va a estar el panorama sinóptico, como decía Willy Duarte, ¿no? Para este fin de semana, cuidarse nuevamente y a tomar todas las precauciones. Vamos a continuar escuchando buena música en El Sabor de la Mañana en esta edición del miércoles 29 de julio. 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

0: las 9 de la mañana y 30 minutos.
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Y continuamos a esta hora con El Sabor de la Mañana en la extensa red de emisoras Pisco.

Somos el sabor de la mañana, compartiendo con ustedes a través de la extensa red de emisoras Disco FM. 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

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Una de las informaciones que ha dejado bastante preocupado a las autoridades sanitarias es la declaración del Ministerio de Salud por primera vez. Esta alerta sanitaria por antivirus a nivel nacional, abarcando desde la región de Atacama hasta Magallanes. Esta medida va a estar vigente hasta el 31 de julio, es decir, hasta el viernes, ¿ya? Y busca reforzar la capacidad de respuesta ante un aumento en la letalidad del virus que se ha incrementado significativamente en el último año. El decreto publicado en el Diario Oficial también contempla una situación de multiamenaza sanitaria al coexistir con riesgos como la arbovirosis, enfermedad transmitida por zancudos como dengue, zika y chikungunya, mire el nombre, ¿eh? Y la influenza aviar. La autoridad sanitaria enfatiza que esta alerta es preventiva y no implica una epidemia que esté en curso o un sistema de salud desbordado. No, para nada. La subsecretaria de Salud Pública, doctora Alejandra Pizarro, explicó que el antivirus es una enfermedad endémica de nuestro país transmitida por el ratón de cola larga, presente en zonas rurales y semirurales de casi todo el país. La preocupación ministerial radica en el alza de la letalidad. En comparación con el año 2025, por ejemplo, se reportaron 44 contagios y 8 fallecidos, con una letalidad del 18%. En lo que va del año actual, los casos de antivirus se han concentrado en las regiones de Valparaíso, Región Metropolitana, O'Higgins, Maule, Ñuble, Biobío, La Araucanía, Los Ríos, Los Lagos y Aysén. Esta alerta permite al MinSal tener facultades extraordinarias para vigilancia y gestión de recursos, contratación de personal, control sanitario y adquisición expedita de insumos. Mire, ¿eh? La doctora Pizarro subrayó que el antivirus no es exclusivo del verano, ya que el ratón colilargo está activo durante todo el año. Por ello, insta a extremar precauciones, evitar el contacto con ratones, ventilar viviendas cerradas antes de entrar, limpiar con agua y cloro esos espacios sin uso y mantener la basura tapada y los alimentos resguardados. Es fundamental estar atentos también a los síntomas como fiebre, dolor muscular, es un dolor intenso, ¿no? Y dificultad respiratoria. La subsecretaria indicó que la alerta sanitaria también cubre enfermedades transmitidas por los mosquitos y esto se va a mantener hasta, decíamos, el viernes 31, esta alerta. Y hay que estar atentos, ¿ya? Atentos, atentos. Esperemos que el amigo Colilargo no se meta con nosotros. Aquí te espero, Colilargo. Vamos a ir con buena música, ¿les parece? Por supuesto. La música que escogemos con mucho cariño, porque sabemos que a usted le gusta escuchar buenas canciones. Hasta el mediodía, con el sabor de la mañana.

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1: Son las 9:58 a.m.
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0: las 10 de la mañana y 2 minutos.
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Usted está viviendo, está sintonizando, está disfrutando de El Sabor de la Mañana por Radio Pisco FM. Porque los hermosos recuerdos suenan mejor, ¿sabe cuándo? Cuando se comparten con una amistad sincera. Quédate con nosotros. Hasta el mediodía nos acompañamos con esta buena selección musical, escogida pensando en su buen gusto. Y qué bien se siente comenzar el día rodeado de buena música. De lunes a viernes encendemos tus mañanas con la calidez de siempre. Esto es El Sabor de la Mañana a través de Pisco FM, donde vive nuestra amistad sincera. Hasta el mediodía, junto a Tele Restaurante El Quí, Pisco Doña Josefa y Agrícola El Cerrito. Para compartir en esta edición del día miércoles 29, ombligo de la semana. Saludo nuevamente a Marta en el día de su onomástico. 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

Continuamos compartiendo el sabor de la mañana. Miércoles 29 de julio, día de Marta. El agua embalsada estaría asegurada por 2 años en tranques como Recoleta, Curimó y Corrales. El nivel embalsado llegó al 100%. ¿Un respiro en medio de la sequía? Esperemos que sí, ¿no? El consumo humano y el riego básico de la región de Coquimbo estarían asegurados por al menos 2 años. 2 temporadas, es decir, cerca de 2 años, ¿no? Según expertos de la zona, como el ingeniero agrícola Hernán Rojo, eso es. En efecto, el consumo humano estaría garantizado para 2 años gracias a la reserva acumulada en los principales tranques de la región luego de las intensas lluvias que trajo el sistema frontal hace un poco más de una semana. En cuanto al riego agrícola, depende de la cuenca, ya que algunos embalses como Recoleta, Colimó y Corrales, decíamos, llegaron al 100% de su capacidad tras las lluvias, entregando un respiro importante para los productores locales. No obstante, el tiempo real que dure el agua depende de cómo las juntas de vigilancia y las autoridades distribuyan el recurso entre la agricultura y las ciudades. De todas formas, la acumulación de nieve que tenemos en la cordillera sigue siendo baja, por lo que el sistema depende también exclusivamente del agua ya almacenada en los embalses, ¿no? Lo que podría cambiar si la acumulación de nieve se intensifica en los próximos meses. Qué bueno, un respiro, porque los embalses de la región recibieron una importante cantidad de recarga, alcanzando, decíamos, algunos el 100% de su capacidad. Muy bien, pues, nos alegramos por eso, un respiro en medio de la sequía. A prepararnos entonces y a cuidar el vital elemento. Somos Radio Pisco FM, el sabor de la mañana, miércoles 29 de julio. 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

0: Las 10 de la mañana y 27 minutos.
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todo lo mejor de lo nuestro. Les acompañamos desde Pisco Elqui a través de la extensa red de emisoras Pisco FM y El Sabor de la Mañana. 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

La radio nos permite acercarnos cada día a ustedes, donde vamos a acompañarles hasta el mediodía con una programación, una selección de música justas y de tendencias agradables de escuchar a esta hora del día. En Radio Pisco FM, nuestra pauta de trabajo, nosotros la basamos en entregar a nuestros auditores una programación realmente que sea agradable de escuchar, entretenida, informativa, objetiva, respetuosa. Y para ello, quienes formamos parte de esta radio, nos preocupamos de preparar nuestra pauta de trabajo con bastante responsabilidad. Una propuesta diferente cada día para acompañarnos, ustedes desde su casa, la oficina, el automóvil, el almacén, donde usted nos escucha, nosotros desde los estudios de Radio Pisco acá en Pisco y el Quí, con una programación muy pero muy especial, llena de buena música. Los recuerdos escogidos con cariño para usted, la noticia relevante, el dato de interés, y con todo eso le ponemos sabor a su mañana. Pisco FM, la radio de Pisco y el Quí, con denominación de origen, y sus estaciones gemelas repartidas en el Quí, Limarí y Choapa. Hasta el mediodía continuamos con el sabor de la mañana en Pisco FM.

0: ¡Ay! Somos Radio Pisco FM y el sabor de la mañana, miércoles 29, día de Marta, compartiendo y disfrutando el sabor de la mañana. Destacan la entrega de ayuda a familias damnificadas del Choapa por este sistema frontal, canalizada todo a través del SENAPRED. Quiero contarles que el jefe provincial destacó la entrega de ayuda de emergencia destinada a las familias afectadas por el reciente sistema frontal que impactó a la provincia. Apoyo que el gobierno canalizó a través de SENAPRED hacia los municipios de Illapel, Canela, Los Vilos y Salamanca. La asistencia considera la distribución de colchones, cajas de alimentos, frazadas y kit de útiles de aseo para hombres, mujeres y niños, con el propósito de responder de manera oportuna a las necesidades más urgentes de las personas damnificadas. Al respecto, la máxima autoridad provincial, delegado presidencial Cristian Rondanelli, señaló que esta ayuda forma parte de la respuesta coordinada del gobierno para apoyar a las familias y avanzar a familias afectadas, obviamente, ¿no? Y avanzar en la recuperación de las comunas que sufrieron las consecuencias del evento meteorológico. La entrega de estos elementos esenciales permitió y va a permitir atender las necesidades inmediatas de los hogares afectados mientras continúan las labores de evaluación y coordinación entre las instituciones para responder a los requerimientos que puedan surgir durante el proceso de recuperación. Muy bien, pues, bien por eso, ¿no? Nos alegra saber que estas familias que tanto han sufrido están ya recibiendo las ayudas canalizadas a través de SENAPRED en la región de Coquimbo y en forma muy especial también en la provincia del Choapa. Les invito a continuar conectados con la buena música en este miércoles 29 de julio. Somos Radio Pisco FM y el sabor de la mañana desde Pisco Elqui para toda la región de Coquimbo.
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1: Las 10 de la mañana y 57 minutos.
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Y continuamos a esta hora compartiendo el sabor de la mañana hasta el mediodía en la red de emisoras Pisco.

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0: las 11 de la mañana y 26 minutos.
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Estamos acercándonos al mediodía. 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

Estás en sintonía de El Sabor de la Mañana, acompañándote con la mejor música y la amistad de siempre hasta el mediodía. 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

0: Vamos finalizando nuestro matinal, nuestro programa de hoy, miércoles 29 de julio. Ustedes saben que para nosotros es más que un agrado poder acompañarles, transformarnos en esa compañía que usted necesita cuando realiza sus diferentes labores. Un abrazo muy, pero muy especial para todos y cada uno de ustedes. Y comenzamos a despedirnos de la extensa red de emisoras Pisco FM, con nuestras estaciones y nuestra estación madre, donde nace la señal de Radio Pisco, acá en Pisco Elqui. Nos despedimos de Pisco Elqui, de Paiguano. Saludos cordiales para Vicuña. Gracias, Vicuña, por la sintonía. Nos despedimos de Combarbalá, de La Higuera. Nos despedimos de Illapel, Salamanca, Cuncubén, Ovalle. Nos despedimos de la conurbación La Serena, Coquimbo. Con ustedes, con mucho gusto, compartiendo y disfrutando nuestro programa. Raúl Murizaga estuvo en la edición técnica, en la puesta en el aire. Guillermo Pizarro en la programación musical. Roberto González en la redacción de las informaciones. Y Julio Avilés en la producción general. 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Yo soy Fabián Casangatoro y les agradezco nuevamente el que nos hayan permitido estar con ustedes en este miércoles 29 con el sabor de la mañana. Un abrazo cariñoso, sigan en la sintonía de la red de emisoras Pisco FM. Nos escuchamos mañana jueves 30 de julio. Que estén muy bien, chao, chao.
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2: Las 12 horas en punto.
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1: Las 12:58.
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4: ¿Qué tal? ¿Cómo están? Les saluda Carlos Maturana. Les doy la bienvenida a esta nueva edición de Noticias, donde sabremos del Ejecutivo que cerró puerta a idea republicana de privatizar Codelco. Abordaremos caso mega incendio en Santa Juana. Investigación cerrará en noviembre y comenzará preparación de juicio oral. Pyme Day se realizará entre el 3 y 5 de agosto. ¿Cuántas empresas participarán? En minutos te contamos.
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4: El Juzgado de Garantía de Nacimiento estableció el fin de la etapa indagatoria por el mega incendio de Santa Juana 2023. La Fiscalía acusa la omisión en el despeje de tendidos eléctricos y buscará las máximas penas para quienes resulten culpables. Javier Vera con el informe.
5: El Juzgado de Garantía de Nacimiento fijó el plazo de cierre para la etapa investigativa del caso de los megaincendios en la región del Biobío, especialmente en Santa Ana, durante febrero del 2023. Tanto la Fiscalía como el abogado defensor esperan un juicio para finales de este año. Se estableció que el proceso de caso, que dejó a 14 fallecidos, finalice el 10 de noviembre. La Fiscalía determinó que el siniestro se habría iniciado por la omisión de limpieza de una franja de seguridad del tendido eléctrico, responsabilizando a un funcionario y un contratista de la cooperativa eléctrica Charrúa. Por parte del Ministerio Público no se solicitó una extensión, por lo que una vez cumplido el plazo comenzará el juicio. El abogado de ambos imputados sostuvo que demostrará la total inocencia de ambos imputados. Fiscalía, junto con la Municipalidad de Santa Juana, solicitarán las penas más altas que les correspondan.
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4: La encuesta CADEM reveló un masivo respaldo ciudadano a los exámenes de drogas obligatorios para autoridades y funcionarios públicos, exigiendo la remoción de los cargos en caso de consumo. Además, el estudio midió la evaluación del presidente José Antonio Kast. Ornella Mellado con todo el informe.
7: Un gran respaldo ciudadano reflejó la última encuesta Plaza Pública de CADEM respecto a la fiscalización del consumo de drogas en autoridades públicas. Un 98% de los consultados se manifestó a favor de que las autoridades se sometan periódicamente a test de drogas, mientras que un 96% sostuvo que deben perder su cargo si se acredita el uso de sustancias ilícitas. El apoyo a esta medida alcanza de forma generalizada a todo el sector estatal, ya que un 88% considera que la obligación debería extenderse a la totalidad de los funcionarios públicos. Frente al procedimiento, ante un resultado positivo, un 48% opina que la autoridad debe salir de inmediato, mientras que un 40% se inclina por suspender al involucrado. En relación con el caso del ex subsecretario de Hacienda, Juan Pablo Rodríguez, desvinculado tras un examen de este tipo, un 68% de los encuestados señaló que la ex autoridad debería recuperar su puesto en caso de confirmarse que la muestra positiva correspondió a un error de laboratorio. Sobre los resultados de la encuesta, Guillermo Bustamante, analista político y académico de la Facultad de Comunicación de la Universidad de los Andes, se refirió al respecto.
8: El último estudio de CADEM da cuenta de una realidad clara. Los chilenos exigen la más alta probidad de los funcionarios públicos. Esto se traduce en el 98% de respaldo a la realización obligatoria del test de droga para todas las autoridades. Y además que el 96% de los chilenos aprueba la destitución inmediata del cargo ante consumo positivo. Esta aprobación también se traduce en un desafío para el gobierno en el caso.
7: El sondeo también evaluó la gestión del presidente José Antonio Kast durante la quinta semana de julio. En esta medición, la aprobación presidencial se ubicó en un 36%, en tanto que la desaprobación alcanzó un 58% y un 6% no fijó postura.
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10: la región del Biobío.
11: Un joven de 18 años falleció y otros tres resultaron heridos tras volcar su automóvil y chocar contra un poste en Coronel. El accidente ocurrió en el acceso sur al puerto. Los lesionados se encuentran fuera de riesgo vital.
12: La región de Tarapacá.
11: La Dirección Meteorológica emitió un aviso por vientos normales a moderados con probabilidad de ventiscas en Iquique y la zona cordillerana de la región. El fenómeno se mantendrá activo hasta la noche del sábado 1 de agosto.

0: El ex seremi de salud de Magallanes, Fabián Barrientos, fue formalizado por los delitos de violación. El tribunal desestimó la medida de arresto domiciliario. José Ferrada nos lo cuenta en el siguiente informe.
1: La formalización del ex seremi de salud de Magallanes, Fabián Barrientos, finalizó con las medidas cautelares de arraigo nacional y prohibición de acercamiento a la víctima durante la investigación. La ex autoridad fue formalizada por los delitos de violación contra una trabajadora sexual. La denuncia se originó por el incumplimiento del pago de un servicio previamente pactado. Posteriormente se sumó la denuncia de violación y uso de sustancias, lo que habría provocado la inconsciencia de la víctima durante la agresión. Tras presentarse los primeros antecedentes, el juzgado terminó 120 días de investigación, antes de continuar con el juicio, desestimando la medida cautelar de arresto domiciliario total.
0: Desde el Partido Republicano surgió la idea de privatizar Codelco. El senador y presidente del partido, Arturo Esquella, propuso vender la compañía o al menos una parte de su propiedad. Ante esto, la respuesta del gobierno a través del viceministro de Economía y Minería, Daniel Mas, descartó la opción de privatizar la minera estatal.
2: Es una discusión que viene hace tiempo. Nuestra opinión ha sido que tenemos la posibilidad de vender algunos bienes que son prescindibles, que no estamos por privatizar, si estamos en la asociación con distintos actores que nos traigan recursos, nos traigan ideas, nos traigan minas para poder hacer más grande Codelco, que sea Codelco competitiva, que sea rentable y que pueda operar con mucha seguridad para sus trabajadores y para todos los clientes.
0: El senador Esquella describió que la idea nace a partir de la comparación del rendimiento con las mineras privadas, señalando que la competición con el sector privado y la abultada deuda requieren inyectar capital. Sobre esto habla el senador Arturo Esquella.
3: El nivel de burocracia, cuando tú te vas enterando, digamos, de cómo funciona adentro, es de tal magnitud que esta empresa la van a desvalijar. Y lo que tenemos que hacer hoy día es tomar medidas. Esto no es para politizarlo. Vi ahí un par de parlamentarios que decían, Codelco no se toca. Claro, si no se toca, va a terminar siendo una ruma de piedras que no van a valer nada porque no hicieron, digamos, las inversiones como correspondían.
0: Las declaraciones del presidente del Partido Republicano causaron duras reacciones en la oposición. El diputado y subjefe de la bancada APS, Nelson Venegas, y el senador Juan Luis Castro, jefe de Comité PS, PPD y Liberales, criticaron tajantemente la propuesta.
4: Los republicanos quieren vender Codelco. Eso es un acto de traición a la patria. Es vender la patria. Los socialistas, las socialistas, en todos los lugares vamos a defender la propiedad de Codelco porque el cobre es chileno.
5: Hoy día privatizar Codelco parece que es el sueño imposible de los republicanos y de algunos fanáticos que solo buscan esta quimera de ojalá privatizarlo todo lo que tengan por delante. Se van a encontrar con un grave problema porque esto no tiene mayoría parlamentaria. Esto va contra el sentido de la naturaleza de nuestro país de haber nacionalizado el cobre.
0: Por ahora, la discusión reabre el debate sobre la sostenibilidad financiera de la minera Codelco y deja diversas opiniones acerca de las empresas públicas financiadas por el Estado. La campaña solidaria Juntos Nos Movemos por Chile inició una colecta para apoyar a las familias afectadas por el sistema frontal. Los recursos permitirán entregar kits de sanitización y elementos para la remoción de escombros en las zonas damnificadas. Las donaciones se realizan a través de la Corporación de Organizaciones Solidarias, RUT 65018488-2, mediante la cuenta corriente número 1001-4 de Banco Estado, o escribiendo al correo movidoschile@comunidad-org.cl.
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0: Gendarmería anunció la instalación de un sistema de inhibición de señal telefónica de última generación en la cárcel de Puerto Montt. La medida busca frenar las estafas y el crimen organizado operado desde el penal Alto Bonito. Eso es todo por el momento. Nos encontramos en la siguiente edición de noticias.
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0: las 13 horas y 28 minutos.
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1: Las 13 horas y 55 minutos.
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0: las 14 horas y 29 minutos.
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1: Las 14 horas y 59 minutos.
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1: Las 15 horas y 58 minutos.
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0: 16:58.
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3: Hola, hola, ¿cómo están? Bienvenidos y bienvenidas. Estamos comenzando el clásico en A Toda Marcha en esta jornada de miércoles 29 de julio. Así seguimos avanzando. Estamos muy contentos de poder estar nuevamente juntos para poder disfrutar de buena música. Tenemos una pauta ahí bastante interesante para revisar mucha información. Tenemos bastante información, la mejor música y la compañía que queremos entregarte. Como lo hacemos de lunes a viernes en este horario. 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Bien, pues, y saludar a todas las radios que ya se conectan aquí al clásico El A Toda Marcha. Muchas gracias por estar con nosotros. ¿Tenemos lista la pauta musical? Sí, vamos entonces, comenzamos aquí el clásico. Bienvenidos y bienvenidas.

Oye, saludos. Este 29 de julio se conmemora en todo el país el Día Nacional del Recolector y Recolectora de Residuos Domiciliarios, una fecha oficializada mediante la ley 21.429 con el objetivo de reconocer, valorar y dar un descanso al personal que día a día realiza una labor fundamental para la salud pública y el bienestar urbano. Debido a esta conmemoración, los servicios de aseo y recolección de basura domiciliaria muchos están suspendidos en el día de hoy. Esto implica que no habrá recorrido de camiones ni retiro de desperdicios en la vía pública durante esta jornada. Esto con el fin de mantener el orden y prevenir emergencias sanitarias también o malos olores en los barrios, las autoridades hacen un llamado a la ciudadanía. 1. A evitar sacar bolsas de basura a la vía pública durante este día feriado para ellos. 2. Mantener los residuos resguardados en contenedores herméticos dentro de sus hogares o comunidades. Y 3. Revisar los canales oficiales de cada municipio, ya que los horarios y planes de contingencia para la reposición del servicio puede variar según el sector. Claro, hay unos recolectores que celebraron el sábado pasado, otros que lo van a hacer el sábado que viene. Bueno, el servicio habitual de recolección retomará sus funciones con normalidad a partir del día siguiente o de acuerdo a la programación específica comunicada por cada municipalidad. Así es que averigüe usted cómo va a estar hoy día el retiro de la basura, ¿verdad? Y así va a tener claro si es que hay retiro de basura domiciliaria hoy día o no, ¿ya? Así que consulte en cada municipio. Bien, pues amigos, amigas, felicidades a quienes trabajan ahí en la recolección de residuos domiciliarios. Vamos a continuar con más canciones aquí en El Clásico. Te acompañamos en el A Toda Marcha.

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1: Muy bien, te quiero contar que un día como hoy, un 29 de julio de 1953, nace el canadiense Geddy Lee. Él fue bajista, tecladista y vocalista de la banda de rock Rush. Así es, nuestro saludo para esta gran banda, saludos también para el bajista, el tecladista Geddy Lee, que hoy celebra su cumpleaños. Vamos a escuchar la música de Rush, aquí en el clásico.

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5: Las 17 horas y 29 minutos.

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2: Muy bien, sigamos avanzando aquí en el clásico. Vamos encontrando información que queremos compartir con ustedes. Oye, ¿se acuerdan que hay una creencia popular que beber con moderación un vaso de vino tinto al día puede hacer bien para nuestro cuerpo? Bueno, beber con moderación no alarga la vida según un nuevo estudio. Claro, esta investigación reciente pone en duda la creencia popular del consumo moderado de alcohol. Dicen que no está asociado con una mayor longevidad. La idea de esta copa de vino al día, ¿no es cierto?, o similar, es buena para la salud, se ha instalado en parte de la población durante años, pero es errónea y está basada en investigaciones que usan métodos sesgados. No existe un nivel de consumo de alcohol seguro, al menos así lo concluye este nuevo estudio. Esta es la principal conclusión de meta-análisis que examina las conclusiones de 107 trabajos previos y que demuestra que beber con moderación no alarga la vida. La nueva investigación se publica en la revista Journal of Studies on Alcohol and Drugs y está liderada por investigadores de la Universidad de Victoria, Canadá. Luego vamos a seguir hablando de esto y que echa por tierra esta creencia que habíamos tenido mucho, que una copita de vino diaria y al almuerzo hace muy muy bien al organismo. Y parece que este estudio diría lo contrario. Vamos a seguir con buena música. Qué lástima, ¿eh? Claro, usted está pensando que usted que se estaba tomando esta copita de vino estaba convencido de que estaba alargando la vida. Bueno, al parecer no. Vamos a la música, quédate aquí en el clásico. Somos el A Toda Marcha.

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0: las 17:57.
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2: Revisamos lo que pasó un 29 de julio en la historia de nuestro país. En 1813, a sabiendas que el brigadier Antonio Pareja, en su marcha hacia Santiago, se había atrincherado en Chillán, el general José Miguel Carrera pone sitio a la ciudad, impidiéndole la salida. Lamentablemente, ese invierno fue crudo y lluvioso y el sitio comenzado hoy fue un fracaso. 1846 se crea el Liceo de Rancagua, en el que se cursarán los cuatro primeros años de Humanidades y se nombra rector a don José Dolores Sanfurjo. 1929 nace el Orfeón Nacional de Carabineros de Chile, compuesto por funcionarios de la misma institución que había sido fundada 27 meses antes. La orquesta, formada por diversos instrumentos musicales, ameniza una serie de actos de la mayor importancia. Y en 1930 se crea la Dirección Nacional del Registro Electoral, institución que tendrá a su cargo la nómina de todos los chilenos mayores de edad que podrán ser elegidos o elegir a las autoridades locales, regionales o nacionales. Esto ocurría un 29 de julio en la historia de nuestro país. Y te lo contamos aquí en el clásico, en la Toda Marcha. Vamos a regresar con las canciones.

Hoy en el día de mañana se estrena la película Spider-Man, un nuevo día. Una expectativa por el estreno de esta película, una de las películas más esperadas del año. También ha despertado una alerta por ser gancho para los ciberdelincuentes, que siempre están esperando ahí la oportunidad para hacer sus fechorías. Bueno, la empresa de ciberseguridad Kaspersky advierte que a medida que aumenta la búsqueda de entradas, preventas, promociones, productos oficiales y contenido exclusivo, también aparecen páginas falsas y mensajes diseñados para robar datos bancarios, contraseñas e información personal a los fanáticos. Tiene que tener mucho cuidado usted, ¿eh? Los grandes estrenos cinematográficos concentran la atención de millones de personas durante un periodo corto. Los usuarios buscan conocer las fechas de lanzamiento en sus países, comprar entradas para las primeras funciones, participar en concursos, adquirir productos de colección o encontrar adelantos de la película. Este interés puede ser aprovechado por los estafadores para crear ofertas que parecen legítimas y difundirlas a través de redes sociales, anuncios, correos electrónicos y también aplicaciones. ¿Verdad? Uno de los principales riesgos son las falsas preventas. Los ciberdelincuentes crean páginas que imitan el diseño, los colores y los logotipos de cadenas de cine. Claro, además del uso de herramientas de inteligencia artificial. Al intentar comprar la compra, la víctima entrega los datos de su tarjeta, pero nunca recibe las entradas y su información financiera queda expuesta. Claro, así que hay que tener mucho cuidado también con las estafas para ir a ver esta película. Lo mejor, ¿no es cierto?, ir a la antigua, ir al cine, comprar su entrada y se va a evitar todos estos problemas. Así que mucho cuidado con las estafas también a través de las redes sociales. Bien, vamos a continuar con más canciones. Se viene buena la película, hay que ir a verla. Spider-Man, un nuevo día. Se ve muy, muy buena para que todos quienes siguen esta saga. Vamos a las canciones aquí en El Clásico, La Toda Marcha.

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1: Con un gran clásico, ahora escuchamos a REO Speedwagon con Can't Fight This Feeling.

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1: 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Así es, seguimos el clásico, el a toda marcha. Hoy, tras el día de la madre, del día del padre que ya pasó, hay muchas familias que ya comienzan a organizar panoramas y a preparar regalos para celebrar el día del niño y la niña. Claro, una también de las fechas más esperadas por los más pequeños del hogar, que se viene ahora en el mes de agosto. ¿Cuándo se celebra el día del niño y la niña en este año 2026? Que usan allá tradición. Se celebra el segundo domingo de agosto, una fecha que históricamente ha sido promovida por el comercio y que con el tiempo fue adoptada también por las familias del país. De esta manera, en 2026 la celebración será el domingo 9 de agosto. Cada año es común que surjan dudas sobre la fecha exacta, ya que no corresponde a un día determinado del calendario, ¿verdad? Sino que depende del segundo domingo del mes de agosto. ¿Y por qué en Chile se celebra en el mes de agosto el Día del Niño? Ya se los cuento a la vuelta. Vamos a continuar con la música aquí en el clásico La Toda Marcha.
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1: Muy bien, estamos ahí en el clásico La Toda Marcha. ¿Por qué en Chile se celebra en agosto el Día del Niño? Claro, el Día del Niño y la Niña fue oficializado mediante un decreto en 1976, durante la dictadura militar, estableciendo su celebración el tercer miércoles de octubre. Sin embargo, con la ratificación de nuestro país en la Convención sobre los Derechos del Niño, en agosto de 1990, se decidió modificar la fecha para alinearla más estrechamente con este importante hito. Esta modificación, dice, buscó reforzar el compromiso del país con los principios y derechos consagrados en dicho tratado internacional que promueve el bienestar, la participación y la protección integral de todos los niños y niñas. Aunque en Chile la celebración se realiza en agosto, el Día Universal del Niño se conmemora el 20 de noviembre, una fecha impulsada por la Organización de Naciones Unidas, la ONU, y también la UNICEF. Así que ahí, haciendo un poquito de historia, vamos conociendo cuál fue y es el origen del Día del Niño y la Niña. Muy bien, pues. Así que para que se vayan preparando, porque no queda nada para agosto, si ya estamos ahí. Ahora el fin de semana que se viene. Vamos con la música. Quédate con nosotros en El Clásico.
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3: Así es, en el placer culpable vamos a disfrutar de la música de Miguel Bosé, Superman.

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Muy bien, característica que indica que nos vamos. Estamos terminando el clásico El a toda marcha. Les quiero agradecer la sintonía. Gracias por acompañarnos y quiero invitarlos para que sigan en la programación de la radio. 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Gracias a todas las radios que estuvieron conectados, a ustedes por su sintonía. Nos encontramos mañana, ¿les parece? Jueves, nuevamente juntos, aquí en el clásico La Toda Marcha. Que esté muy bien, chau, chau. 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
1: Las 18 horas y 58 minutos. Las 18 horas y 58 minutos.
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3: Hola, ¿qué tal? ¿Cómo están? Soy María Belén Araya y les doy la bienvenida a este informe de noticias donde hablaremos que el presidente José Antonio Kast promete inicio de la reconstrucción tras el sistema frontal en la zona norte. Hablaremos además que Cernac lanzó un cotizador de productos esenciales para enfrentar emergencias. Sabremos además sobre el vietnamita fallecido en Talcahuano. ISP confirmó que tenía malaria y descartan ébola y además levantan cuarentena.
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3: Durante su primera cuenta pública al mando del Ministerio de Salud, la ministra May Chomalí dio a conocer importantes avances y compromisos en materia sanitaria, destacando la cobertura contra el cáncer como una de las prioridades centrales del organismo para los próximos años. En la instancia se detalló un balance de las medidas recientes y la proyección estratégica para responder a una patología que hoy representa una de las principales causas de muerte en la población nacional. Refiriéndose a la urgencia asistencial de este problema sanitario, la secretaria de Estado enfatizó que la espera prolongada de un paciente oncológico constituye una emergencia de salud pública y requiere una respuesta extraordinaria del Estado.
4: El 15 de abril de este año declaramos alerta sanitaria oncológica, reconociendo que la espera prolongada de un paciente oncológico constituye una emergencia de salud pública y requiere una respuesta extraordinaria del Estado. Con esta medida fortalecimos la capacidad del sistema para responder de manera más oportuna y equitativa, acercando la atención oncológica a las personas y reduciendo las brechas de acceso a los distintos territorios.
3: En ese sentido, el anuncio de mayor impacto fue la confirmación de que la totalidad de los cánceres será incorporada de forma progresiva al Plan GES en el decreto correspondiente al periodo 2028-2031. Esta medida busca ampliar de manera sustantiva las garantías explícitas para diagnósticos y tratamientos que actualmente no están contemplados en la oferta garantizada del sistema público y privado. A la par de esta medida estratégica contra el cáncer, la autoridad sanitaria anunció una nueva garantía orientada a diversificar las alternativas terapéuticas para los pacientes con VIH. Asimismo, desde el Ministerio confirmaron que continuarán fortaleciendo el financiamiento de tratamientos de alto costo mediante la Ley Ricarte Soto.

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1: El Servicio Nacional del Consumidor lanzó un cotizador de alimentos e insumos de emergencia, una herramienta que se encuentra disponible en su sitio web y permite comparar precios de productos esenciales según región, comuna, categoría y características específicas. La iniciativa busca entregar información clara y transparente a los consumidores. La directora nacional subrogante del CERNAC, Carolina González, indicó que contar con esta información hace la diferencia al momento de organizar las compras.
2: Sabemos que enfrentar una emergencia ya implica suficiente preocupación para las familias, por lo que contar con información clara sobre los precios de productos esenciales puede hacer la diferencia al momento de organizar las compras. Esta es una herramienta que permitirá a los consumidores realizar búsqueda de productos esenciales por región, comuna, categoría, producto y características, con foco especial en las zonas afectadas por la contingencia climática.
1: Entre los artículos disponibles para cotizar se encuentran agua embotellada, harina, arroz, aceite, papel higiénico, cloro, pilas, productos de higiene y artículos de limpieza. Si bien la plataforma fue creada especialmente para apoyar a las zonas afectadas por la contingencia climática, esta herramienta fue diseñada con un enfoque escalable, por lo que su cobertura podría ampliarse a todo el país. El monitoreo de precios comenzó el 27 de julio y se realizará de manera continua, excepto los fines de semana. Para ello, considera información de distintas cadenas de supermercados presentes en las regiones analizadas con el propósito de observar los comportamientos de los precios. La campaña solidaria Juntos Nos Movemos por Chile inició una colecta para apoyar a las familias afectadas por el sistema frontal. Los recursos permitirán entregar kits de sanitización y elementos para la remoción de escombros en las zonas damnificadas. Las donaciones se realizan a través de la Corporación de Organizaciones Solidarias, RUT 65.018.488-2, mediante la cuenta corriente número 1001-4 de Banco Estado, escribiendo al correo movidosporchile@comunidad-org.cl.
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1: En Alto Hospicio se realizó la ceremonia de cierre del proyecto Centro Intercultural de Cuidados, el cual benefició a 50 niños y 64 mujeres migrantes del campamento Alto Molle con apoyo social y escolar.
0: La región del Bío Bío.
1: Más de 59.000 estudiantes participan de la campaña de vacunación escolar en la zona. La iniciativa busca inmunizar contra el VPH, difteria, tétanos y tos convulsiva a los alumnos de la comuna de Concepción.
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1: Alcaldes de oposición entregaron una carta al presidente José Antonio Kast para manifestar su rechazo a la fórmula de compensación por la exención de contribuciones y solicitar cambios en su distribución. Más al respecto nos cuenta Ornella Mellado.
5: Alcaldes de oposición acudieron al Palacio de la Moneda para entregar una carta al presidente José Antonio Kast, en la que cuestionan el mecanismo de compensación incluido en la discusión de la reforma sobre contribuciones. Los municipios sostienen que la propuesta profundiza las diferencias entre comunas. Al respecto, los alcaldes Tomás Bodanovich de Maipú y Karina Delfino de Quinta Normal señalaron que es una medida injusta y desigual.
4: es porque no hay manera de defender la propuesta de compensación que está ofreciendo el gobierno. Es una propuesta totalmente injusta, regresiva, que ningún economista serio sería capaz de apoyar.
6: Rechazamos tajantemente la propuesta del gobierno en materia de compensación. Estamos rechazando esta propuesta porque es profundamente injusta y desigual. Porque lo que está proponiendo el gobierno es que mediante impuestos generales que se componen principalmente del IVA, es decir, del pan que pagan los vecinos y vecinas de comunas como Cerro Navia, Lo Prado, La Pintana, Quinta Normal, estamos compensando la baja de las contribuciones en comunas como Las Condes, Vitacura y Lo Barnechea.
5: Los jefes comunales señalaron que las contribuciones financian más de la mitad del Fondo Común Municipal y advirtieron que el sistema planteado trasladaría el costo del beneficio tributario a comunas con menores recursos. Como alternativa, propusieron que los 200 millones de dólares comprometidos para la compensación se destinen íntegramente al Fondo Común Municipal, dado que esto permitiría distribuir los recursos según las necesidades de cada comuna y no por los efectos de la exención. Por último, los ediles hicieron un llamado al gobierno a abrir una discusión sobre la nueva ley de rentas municipales y solicitaron al presidente José Antonio Kast ejercer un liderazgo para alcanzar un acuerdo.
1: La Cancillería entregó los antecedentes técnicos ante la Comisión de Límites de la Plataforma Continental para extender la jurisdicción del archipiélago Juan Fernández. De aprobarse el estudio, el país asegurará mayor soberanía marítima. Aury Morales nos cuenta.
7: El ministro de Relaciones Exteriores presentó ante la Comisión de Límites de la Plataforma Continental un informe sobre el territorio que abarca el archipiélago Juan Fernández. Este tendría el objetivo de reclamar y fijar la plataforma continental extendida del archipiélago. En el documento investigativo se prueba que el suelo y subsuelo marino de Juan Fernández cuenta con 200 nuevas millas náuticas, es decir, alrededor de 370,4 metros. Al respecto, Raúl Campuzano, director del Magíster en Derecho Ambiental de la Facultad de Derecho de la Universidad del Desarrollo, remarcó el impacto que tiene este paso para la soberanía de recursos y el liderazgo regional en Chile.
8: De ser acogida, Chile consolidará jurídicamente sus derechos sobre el lecho y el subsuelo marino de esa zona para efectos de la exploración y explotación de sus recursos naturales sin que ello afecte el régimen jurídico de las aguas suprayacentes ni las libertades propias de alta mar. Esta iniciativa reafirma el compromiso del Estado con el derecho internacional, fortalece la seguridad jurídica de sus espacios marítimos y evidencia la relevancia de la ciencia como fundamento de la delimitación de la plataforma continental más allá de las 200 millas marítimas.
7: Si la ONU aprueba este informe, puede significar para Chile un aumento de territorio que suma 71.000 kilómetros cuadrados de suelo marino soberano. Por ende, los derechos de uso de recursos del área, como minerales, biológicos y energéticos. Ahora, esta entrega que contempla el activo interés del país en definir sus límites y fronteras, será revisada por la comisión formada por 21 expertos en la espera de un análisis definitivo.
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1: En la comuna de Puyehue se realizó la cuarta mesa intersectorial de discapacidad e inclusión, reunión enfocada en coordinar acciones de salud, empleabilidad y apoyo social para las personas con discapacidad. Hasta acá dejamos el resumen informativo del día. Nos volvemos a encontrar mañana con más informaciones. Que estén muy bien.
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1: Las 19 horas y 55 minutos.
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